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0: Radio Acogida indica la hora.
1: Son las 20 horas y 29 minutos.
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0: Son las 21 horas y 20 minutos.
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0: Son las 21 horas y 50 minutos.
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0: Son las 23 horas y 27 minutos.
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0: Son las 23 horas y 35 minutos.
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0: 0 horas y 11 minutos.
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0: Son las 2:30.
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0: Son las 2:38.
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0: Son las 3:04.
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0: Son las 3:54.
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1: Son las 4:13.
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1: Son las 5 de la madrugada.
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1: Son las 6:02.
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3: El Banco Central ofrece reembolso gratuito para monedas y billetes dañados en emergencias. Encuesta Black and White, ciudadanía reprueba gestión del ministro de Hacienda, Jorge Quirós. Iquique postula para convertirse en Ciudad Americana del Deporte 2027.
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3: Hola, ¿cómo están? Les saluda Juan Cristóbal Chateau, conductor de CNN Chile, y les doy la bienvenida a esta nueva edición de Noticias junto a Radios Regionales. Iquique presentó oficialmente su candidatura para obtener la nominación de Ciudad Americana del Deporte 2027. La evaluación considera infraestructura, programas deportivos y su impacto en salud y turismo. La municipalidad de Iquique habló más al respecto en el programa Regiones al Aire de CNN Chile. Los detalles los cuenta María Belén Araya.
4: La Municipalidad de Iquique y la Corporación Municipal de Deportes presentaron oficialmente la candidatura de la ciudad para obtener la nominación de Ciudad Americana del Deporte 2027, reconocimiento otorgado por ACES América. Se trata de la primera comuna chilena en postular a esta certificación internacional. La candidatura viene después del cierre del Ironman 5150, que destaca por sobre todo en el buen uso de la infraestructura natural que regalan las costas. En el programa Regiones al Aire, el alcalde de Iquique, Mauricio Soria, comentó que los objetivos de esta postulación contemplan la mejora para la ciudad.
5: Hemos impulsado, primero que nada, tiene dos grandes objetivos. Primer objetivo, que impulsemos a nuestros niños y niñas por el hábito a la vida sana. Entonces, no solamente nos quedamos con generar grandes eventos, sino la Corporación Deportiva de la municipio tiene más de 90 talleres gratuitos para niños, jóvenes y adultos. Entonces, tenemos un trabajo en los barrios y en nuestros bordes costeros, en nuestras canchas, finalmente impulsando la vida sana.
4: En el proceso de la postulación, la delegación de ACES América inició una evaluación en terreno para revisar la infraestructura deportiva, los programas sociales y los planes de financiamiento que respaldan la postulación. También considera el impacto del deporte en la salud pública y el desarrollo del turismo deportivo. De lograr este reconocimiento, Iquique se sumaría a la distinción que ya tienen localidades como Cali en Colombia, León en México y San Juan en Argentina. Además, accederá a una red internacional de cooperación y oportunidades de financiamiento para proyectos vinculados al deporte y el desarrollo social.
2: ¿Qué le pasa a Santiago? No le pasa a Chile. ¿Qué pasa en Valparaíso?
3: El reimpulso al tratado minero binacional genera altas expectativas entre los actores locales de la región. El acuerdo abre una serie de nuevas oportunidades económicas, pero también implica importantes desafíos para optimizar y asegurar los beneficios en la zona.
2: Concepción.
3: El Instituto Teletón de Concepción presentó su gestión regional del 2025, destacando la realización de 88.941 atenciones gratuitas. El centro benefició a un total de 3.379 pacientes y recibió a 382 nuevas familias.
2: Chillán.
3: Autoridades confirmaron la adjudicación de 22 nuevas ambulancias destinadas a fortalecer la atención de salud en la región. Los vehículos permitirán renovar la flota de la red asistencial, mejorando los tiempos de respuesta ante emergencias y traslados críticos.
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3: El analfabetismo funcional se ha consolidado como una de las principales brechas cognitivas del país. Sabiendo leer, al 44% de los adultos chilenos se les dificulta la comprensión de textos complejos. Auri Morales nos cuenta más.
6: Los datos del informe internacional PIAAC y de la OCDE revelaron que la población entre 15 a 65 años en Chile se ubica en los dos niveles más bajos de comprensión lectora y resolución de problemas de los países de la ODC. No entender lo que se lee limita severamente la autonomía y calidad de vida de las personas. En el ámbito laboral, frena el acceso a empleos y aumenta riesgo de accidentes al no comprenderse los manuales de seguridad o instrucciones técnicas. En el día a día, esta condición expone a los ciudadanos a riesgos de salud por mala interpretación de recetas médicas, los vuelve vulnerables a fraudes financieros debido a incomprensión de contratos y profundiza la brecha digital al impedirse realizar trámites en línea de manera independiente. Según la profesora de lingüística de la Universidad de Concepción, Angie Neira, para combatir esta problemática se debe involucrar a la población.
7: Una posibilidad es involucrar a la población en la difusión de la importancia de la lectura crítica, de la importancia de discernir que frente a la gran cantidad de información y de discursos a los que estamos expuestos día a día, es necesario tener una mirada crítica, dudar de las fuentes de información.
6: La digitalización ha transformado la forma en que se conoce el mundo. El diseño de las plataformas actuales favorece el consumo de textos simplificados, acostumbrando el cerebro a la inmediatez. Para mitigar esta situación, el Ministerio de Educación cuenta con el Plan Nacional de Alfabetización que despliega monitoreos en todo el territorio nacional. Permite a jóvenes y adultos mayores de 15 años aprender lectoescritura y matemática básica.
3: El Banco Central de Chile ofrece un servicio gratuito de canje y reembolso para billetes y monedas dañados en emergencias. Los usuarios deben llenar un formulario y entregar el dinero sin limpiar ni reparar, siguiendo protocolos específicos de cuidado para validar su autenticidad. Ornella Mellado con el informe.
8: El Banco Central de Chile cuenta con un servicio

0: químicas para limpiarlas, ya que esto podría destruir los metales y restarle validez.
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2: La encuesta Black and White reveló que el ministro de Hacienda, Jorge Quirós, obtuvo una nota promedio de 3,5 por su desempeño. Además, un 60% de los consultados se mostró pesimista y cree que la economía chilena no repuntará bajo su conducción. Javier Vera nos cuenta más.
3: La gestión del ministro de Hacienda, Jorge Quirós, enfrenta un complejo escenario tras revelarse una masiva desaprobación ciudadana. Los resultados de la última encuesta, Black and White, expusieron un profundo descontento respecto al rumbo económico y al impacto de las políticas fiscales en los hogares chilenos. De acuerdo con el sondeo, el secretario de Estado obtuvo una nota promedio de 3,5 en escala del 1 al 7. Un 61% de los encuestados calificó el desempeño con notas deficientes entre el 1 y el 4, evidenciando un rechazo que solo se mitiga levemente en los segmentos de mayor edad. Guillermo Bustamante, analista político y académico de la Facultad de Comunicaciones de la Universidad de los Andes, se refirió al respecto.
4: Esto implica un desafío para el gobierno de José Antonio Kast, ya que las finanzas personales y la situación nacional son las preocupaciones más relevantes de la ciudadanía y que son las primeras que debe atender el gobierno para poder repuntar en este tipo de mediciones.
3: El pesimismo ciudadano también se proyecta hacia el futuro de la actividad financiera nacional. El estudio detalló que un 60% de las personas consultadas sostiene de manera categórica que la economía del país no logra repuntar, mientras Quirós se mantenga a la cabeza de la billetera fiscal. Este descontento coincide con el malestar por la modificación al MEPCO, que provocó una inédita alza en el precio de los combustibles. Asimismo, influye la incertidumbre por la tramitación de la megarreforma de la reconstrucción nacional, cuya votación en el Senado está prevista para los próximos días.
1: ¿Qué le pasa a Santiago? No le pasa a Chile. ¿Qué pasa en Puerto Montt?
2: La Dirección de Seguridad Pública intensificó la vigilancia en el borde costero mediante patrullajes aéreos con drones. El uso de esta tecnología busca robustecer la prevención de delitos y optimizar la capacidad de respuesta en zonas de alta concurrencia.
1: Coronel.
2: El Hospital San José de Coronel obtuvo el séptimo lugar nacional en la evaluación de establecimientos autogestionados en red 2025. Con un 88,3% en cumplimiento de metas, se posicionó además como el hospital mejor evaluado del sur de Chile.
1: Chillán.
2: La aclamada comedia de William Shakespeare, La comedia de las equivocaciones, se presentará en el Teatro Municipal de Chillán. Las funciones gratuitas forman parte de las actividades oficiales para celebrar el octavo aniversario de la inauguración del espacio cultural.
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2: Médicos de Estados Unidos están en alerta por un reto viral que puede producir diversas quemaduras en menores de edad. El video de TikTok recomienda la utilización de un juguete sensorial que ya se vende en Chile. Ornella Mellado con el informe.
0: Médicos de Estados Unidos alertaron sobre el riesgo de graves quemaduras asociadas al uso inadecuado de un popular juguete sensorial comercializado también en Chile. Los especialistas llamaron a reforzar la supervisión de los menores y respetar las advertencias del fabricante. Los juguetes Nido están diseñados para aliviar el estrés mediante materiales blandos y moldeables. Sin embargo, especialistas advierten que exponerlos al calor, congelarlos o introducirlos en un microondas, como señalan algunos retos virales, puede provocar que exploten y liberen una sustancia caliente capaz de causar lesiones severas. En Estados Unidos ya se han reportado casos de niños con quemaduras graves, incluyendo una menor que requirió injertos de piel y otra que sufrió lesiones faciales. Los médicos recordaron que los envases advierten expresamente que estos juguetes no deben calentarse, congelarse ni utilizarse en microondas, lo que fue reafirmado por Yasna Kisling, pediatra de Clínica Universidad de los Andes.
5: Nuevamente nos enfrentamos a retos en redes sociales que pueden ser muy riesgosos para los niños y niñas. Los juguetes sensoriales en sí pueden ser muy beneficiosos. Ayudan a aumentar la concentración, a disminuir el estrés. Como siempre, lejos lo más importante es la prevención. Prefieran juguetes certificados. Jamás congelen estos juguetes, congelen su interior, ni menos los introduzcan en un microondas. Supervisen la exposición a las pantallas y redes sociales de los niños. Y por supuesto, conversen con ellos sobre todos los riesgos que tiene imitar estos retos.
0: Aunque en Chile no se han registrado accidentes relacionados con este producto, los juguetes se comercializan en diversas plataformas de venta por internet.

0: Lo que le pasa a Santiago no le pasa a Chile. ¿Qué pasa en Talca?
1: El Ministerio de las Culturas impulsa el programa Se Crea 2026, promoviendo el desarrollo creativo en niños y jóvenes mediante laboratorios gratuitos de ciencias, artes y sustentabilidad en diversas comunas, buscando garantizar el derecho a imaginar de los maulinos.
0: Chillán.
1: La recepción de leche cruda en la región registró una caída acumulada del 8,4% durante los primeros meses del año, según la Oficina de Estudios y Políticas Agrarias. La baja responde a factores productivos locales que afectan al sector lechero.
0: Kemchi.
1: El sector de atención médica de urgencia de Chiloé reforzó la cobertura en el sector sur de Kemchi. La medida busca mejorar los tiempos de respuesta ante emergencias y garantizar una atención prehospitalaria oportuna para la comunidad isleña.
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1: Una investigación de la Universidad Austral concluyó que las gallinas criadas en jaulas de batería presentan conductas comparables a síntomas de depresión humana. El estudio identificó menor capacidad para experimentar placer y un estado de ánimo bajo asociado al sistema de confinamiento. Francisco Verdejo, periodista de CNN Futuro, con los detalles.
2: Hola, ¿qué tal? Muy buenos días. Me imagino que muchos y muchas de los que nos están escuchando ahora desayunaron o puede que incluso en este momento estén comiendo huevo. Resulta que es el principal ingrediente de muchas de nuestras comidas, aunque hoy les tengo una noticia preocupante. Un nuevo estudio realizado en la Universidad Austral demostró que las gallinas ponedoras pueden presentar sintomatología depresiva comparable a la de nosotros, los humanos. Pero, ¿por qué sucede esto? La investigación concluye que el factor principal que hace que tengan bajos estados de ánimo es estar enjauladas. Las gallinas mostraron dos indicadores que son síntomas claves de la depresión en humanos. Uno fue la anhedonia, que es dejar de sentir placer en actividades que a nosotros nos gustan. El otro, un estado de ánimo muy, muy bajo. Conversamos con Javiera Castañeda Amor, quien es veterinaria e investigadora doctoral de la Universidad Austral de Chile, una de las autoras también de este estudio, quien nos explicaba cómo esto afecta a las gallinas en su día a día.
3: Se presentan en aves una vez que nosotras las trasladamos de un ambiente libre de jaulas a un ambiente tradicional de jaulas en batería. Dejan de querer, por ejemplo, acicalarse, dejan de comer cosas ricas, a pesar de que las tengan a disposición. Las gallinas que están en los sistemas más restrictivos, tienden a ponerle más atención a los estímulos negativos. Su cerebro está en este estado tal que solo ve las cosas negativas. A los animales, a las gallinas en batería, les pasó lo mismo.
2: Bueno, como yo les mencionaba anteriormente, el factor principal es que las gallinas están en cautiverio. Específicamente, las gallinas ponedoras viven en unas infraestructuras que se llaman jaulas de batería. Para que se hagan una idea, las jaulas de batería consisten en columnas y columnas apiladas entre sí, donde las gallinas pasan todo su día y tienen un espacio muy, muy pequeño para vivir. Nos comentaba, por ejemplo, Javiera Castañeda Amor, que se imaginen una hoja tamaño carta. Ese es más o menos el espacio que tienen y donde pasan no solo todo el día a día, sino que toda su vida productiva la pasan en ese espacio. Hoy en día, alrededor del 90% de las gallinas ponedoras en Chile vive en una jaula de batería. Entonces, en este estudio, compararon la vida de las gallinas que viven en jaulas de batería con la de aves que viven en galpones sin estar enjauladas, así como con aquellas que logran pastorear. De esa forma, concluyeron que el factor decisivo de la sintomatología depresiva era justamente vivir en jaulas de batería. Javiera Castañeda Amor también nos explicaba que no es solo algo que tenga efectos en su estado de ánimo, sino que también tiene efectos en la producción de los huevos. Escuchemos.
3: En mi estudio comparamos gallinas, ¿cierto?, a batería y libres. Y vimos la producción a lo largo de los 3 meses que duró mi estudio. Y durante todo ese tiempo, las gallinas en batería mostraron índices productivos más peores. En el fondo, por ejemplo, menor peso de huevo y menor cantidad de huevos.
2: Bueno, los especialistas que estuvieron a cargo de este estudio nos explicaban que su fin con esta investigación era entregar información concluyente para que haya transparencia en la producción de huevo y que finalmente los consumidores, que somos nosotros, pero también los tomadores de decisiones, puedan avanzar hacia una producción más ética del huevo que garantice mejores condiciones de vida para las gallinas.
1: Muchas gracias, Francisco. Que estés muy bien.
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1: El gobierno presentó indicaciones a la mega reforma para reducir el impuesto corporativo desde 27% al 22%. La propuesta incorpora nuevas condiciones para acceder a la invariabilidad tributaria y establece una sobretasa permanente para las empresas que se acojan al régimen. El informe lo trae Carlos Maturana.
4: El gobierno ingresó nuevas indicaciones a la mega reforma que contempla rebajar el impuesto de primera categoría desde el 27% actual al 22%, un punto menos que la propuesta original. La medida busca incentivar la inversión y acercar la carga tributaria al promedio de los países de la OCDE. La iniciativa también modifica el régimen de invariabilidad tributaria para nuevas inversiones. Según el monto comprometido, las empresas podrán acceder a periodos de estabilidad tributaria de 10, 15 o hasta 20 años. Sobre esto, el senador Rojo Edwards señaló estar muy contento sobre la nueva fórmula.
5: Un incentivo para que se rebajen los costos, en este caso laborales. Por lo tanto, al rebajar ese incentivo, lo que corresponde para que tengamos empresas que se atrevan a invertir y que generen empleo, era bajar el impuesto finalmente al 22%. Y por eso estamos muy contentos que esta fórmula que había propuesto en una reunión hace un tiempo atrás de la bancada de Renovación Nacional haya sido considerada por el gobierno y que tengamos impuestos en vez del 23% al 22%.
4: Desde la oposición, el diputado César Valenzuela fue crítico y aseguró que no hay ninguna razón para llegar a un acuerdo con el ministro Quirós sobre el proyecto.
6: El corazón de la ley de los superricos permanece intacta. No hay ninguna razón para llegar a un acuerdo con el ministro Quirós sobre este proyecto. La oposición no se puede hacer cómplice de un proyecto que no beneficia a los chilenos, sino solo a las grandes fortunas del país.
4: El proyecto también exige acreditar el origen lícito de los recursos, la capacidad financiera para ejecutar la inversión y no registrar condenas por delitos tributarios. Asimismo, las empresas deberán informar el impacto esperado en empleo, encadenamientos productivos y su relación con los territorios donde desarrollarán los proyectos.
1: Llegamos al final de esta entrega informativa. Nos volvemos a encontrar en un rato con una nueva actualización de noticias. Que estén muy bien.
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0: Saludo a toda mi bella familia del alma, a la gente linda que nos escucha ya por tanto tiempo a través de la radio. Saludo a la gente de Puerto Montt, saludo a la gente de Puerto Varas. Querera saludar a la gente de Calbuco, de Los Muermos, allá de la comuna de Maullín. 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Vamos a mirar huesitos de la Cusumba. Yo quiero que la persona que me escucha me haga una pregunta seria de su suerte, de su salud, de su trabajo, del amor. Me deje mirarle las cartas del tarot, los huesitos de la Cusumbo, los cascabeles, los caracoles. Decirle de su enfermedad, de su problema, de su tristeza, de su fracaso. Orientarle como lo hace un padre con un hijo. 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A ver a quién tiro huesito, a ver a quién miro las cartas. Hola, ¿con quién hablo?
2: José Miguel.
0: Gracias, José Miguel. Tarcisio le orienta en este día. Dame tu fecha de nacimiento, por favor.
2: 27 de noviembre del 49.
0: Ponga en su mente, en su corazón, todo lo que quiere saber. Vamos a tirar unas cartas del tarot, pidiendo que se muestre amor, salud, que veamos la prosperidad, la felicidad de su mismo hogar y los seres queridos que representan la familia, ¿correcto?
2: Correcto.
0: Ese amor por el hogar, ese amor por la familia me está mostrando esta carta, amigo mío. Una unión fuerte, una unión ¿de cuántos años?
2: De 7 años.
0: Dios me le bendiga. A donde hay amor está la presencia de Dios. Esta carta me habla de problemas económicos, problemas a la parte laboral o el dinero a veces que se hace escaso. Harto has trabajado en la vida y lo que has logrado conseguir hasta el día de hoy es poco. Eso le frustra, eso a veces le da impotencia, hermano mío. Esta carta me habla de su salud, los problemas a los huesos, los problemas a las articulaciones y un problema de salud serio que tiene que tratar con médico, que no se trata ni con planta ni con medicina, que tiene que tratarlo con un especialista y que quizás necesita de operación. ¿Usted está sufriendo alguna hernia?
2: Tengo una hernia con la columna.
0: Que Dios me le conceda la salud. Necesita el tratamiento de un especialista. Son enfermedades que sin la ayuda de la ciencia médica no van a tener una evolución. Hay que limpiar la casa, hacer más fuerte el hogar, porque a pesar de que se quieren, han tenido discordia, han tenido inconveniente y dificultad en la unión. Le presagio buenas cosas para este año. Hay enfermedad, pero tratándola con medicina buena y con un estricto cumplimiento de lo que le mande el médico, usted va a tener salud y va a recuperarla. Hacer fuerte la suerte, abrir la prosperidad, porque usted todavía tiene muchos años por vivir. Como dice mi padre, hay mucha tela por cortar, ¿correcto? Quiero regalarle el paquete Putumayo. Estos elementos me le van a ayudar en la salud. Viene una mistura de plantas, es el Cholagogue Putumayo, y fortalece los huesos, las articulaciones, ¿correcto? Hay que fortalecer la salud y cuando pueda mandarse a operar de esta hernia o tratarla con un especialista. Dígame, hermano.
2: Tengo los cirujanos que me vieron, no es operable.
0: Pero
2: está muy complicado donde está.
0: Pero la hernia tiene de pronto tratamiento con alguna terapia, con
2: sí, ahora estoy esperando a que me van a mandar a terapia.
0: Diosito me le va a permitir encontrar la salud, porque el que busca encuentra, y usted está buscando su salud. Le voy a regalar el paquete Putumayo, le voy a enviar estos elementos y le voy a dar una fórmula ancestral para tratar esta enfermedad, ¿correcto?
2: Correcto.
0: Le agradezco la confianza que me brinda. Atento que yo le devuelvo el llamado y le tomo los datos exactos para enviarle este regalo de mi cabildo. Un abrazo.
2: Vale.
0: Gracias por habernos llamado.
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3: 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Tenemos un llamado.
0: Hola. Gracias por su sintonía. ¿De dónde se está comunicando?
5: De Haga de Rengo.
0: Gracias, gracias. Deme su fecha de nacimiento.
5: 11 del 5 del 95.
0: 11 del 5 del 95. Vamos a mirar las cartas del tarot. Quiero mirar hogar, familia. Quiero mirar la salud, que es el tesoro más hermoso, y la prosperidad. ¿Correcto? Si le hablo con la verdad, me da un Dios se lo pague. Si en algo le miento, me dice mentiroso.
5: Debe, tengo algo.
0: Mira lo que le están marcando las cartas del tarot, amigo. ¿Cómo me dijo su nombre?
5: Ruinaza era.
0: Dios me le bendiga. Estoy viendo problemas y dificultades en un hogar. Estoy viendo a las cartas del tarot una unión donde últimamente se ha acabado paz, tranquilidad, donde ha habido discordia, donde hay mucho amor, pero hay dificultades en ese hogar y han tenido inconvenientes y a pesar de que hay amor, han estado en momentos difíciles hasta para la misma separación. ¿Es verdad?
5: Sí.
0: Esta carta me muestra el estancamiento que ha tenido. Usted ha venido para atrás, no solo el hogar, la parte económica y la parte laboral se ha cerrado y se va a hacer un hueco pequeño en la parte laboral y económica donde va a ser difícil pasar. Ahorre cada centavo que llegue a su mano, porque la parte laboral se va a cerrar o se ha estado cerrando ya. ¿Es verdad o es mentira?
5: ¿Qué es lo que tendré que hacer para que mejore la cosa de la plata?
0: Hay que avivar la suerte. Su suerte es muy bonita. Lo que pasa es que está marchita hace bastante tiempo. Y las envidias a la unión que tienen al hogar le han traído bloqueos y le tiene cerrada la puerta de la prosperidad. ¿Qué quiero decir? Que para su hogar han pedido separación y cargan el hogar con el solo sentimiento, lo cargan. Entonces eso ha bloqueado su suerte. Le voy a regalar el paquete Putumayo, le voy a decir de dónde vienen estas envidias. Atento a mi llamado, porque este regalo se lo hago con cariño. ¿Me lo recibe?
5: Sí.
0: Sé que le va a servir. Alísteme un vaso con agua, una vela blanca. Si no es en el transcurso del día, mañana le devuelvo el llamado y le cumplo mi palabra. Le regalo estos elementos. ¿Le gustó el llamado?
5: Ya. Sí, pero usted me podría como decirme qué es lo que tengo que hacer para mejorar el tema de la casa.
0: Yo le voy a decir, por eso le digo, esté pendiente para hacer la entrega de estos elementos, indicarle cómo curar. Un abrazo, que Dios le bendiga. Aquí es.

0: Para mí era como que ya no tenía sentido todo lo que me pasaba, porque si no era una cosa, era otra, tanto con mi esposo, con mi hijo, a veces también con la misma familia. Entonces todo eso me resultaba una tragedia para mí. Después ya, cuando se llama, supe el problema que tenía, que existía esta persona que ayuda a las personas con problemas. Y gracias a Dios, gracias al Indiecito que yo vine a hacerme este tratamiento, ya las cosas se me han resultado todas mejor.
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8: Son las 8 de la mañana.
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8: Son las 8:02.
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0: suena Mixer Son, DJ Fede Haas.
1: Son las 8:09.

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1: Son las 8 y 31 minutos.
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0: Son las 8:35.
1: Oye, pero yo te dejé todo claro. ¿En qué habíamos quedado?

0: Son las 8:45.
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1: El Banco Central ofrece reembolso gratuito para monedas y billetes dañados en emergencias. Encuesta Black and White, ciudadanía reprueba gestión del ministro de Hacienda, Jorge Quirós. Iquique postula para convertirse en Ciudad Americana del Deporte 2027.
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1: Hola, ¿cómo están? Les saluda Juan Cristóbal Chateau, conductor de CNN Chile, y les doy la bienvenida a esta nueva edición de Noticias junto a Radios Regionales. Iquique presentó oficialmente su candidatura para obtener la nominación de Ciudad Americana del Deporte 2027. La evaluación considera infraestructura, programas deportivos y su impacto en salud y turismo. La municipalidad de Iquique habló más al respecto en el programa Regiones al Aire de CNN Chile. Los detalles los cuenta María Belén Araya.
2: La Municipalidad de Iquique y la Corporación Municipal de Deportes presentaron oficialmente la candidatura de la ciudad para obtener la nominación de Ciudad Americana del Deporte 2027, reconocimiento otorgado por ACES América. Se trata de la primera comuna chilena en postular a esta certificación internacional. La candidatura viene después del cierre del Ironman 5150, que destaca por sobre todo en el buen uso de la infraestructura natural que regalan las costas. En el programa Regiones al Aire, el alcalde de Iquique, Mauricio Soria, comentó que los objetivos de esta postulación contemplan la mejora para la ciudad.
3: Impulsado, primero que nada, tiene dos grandes objetivos. Primer objetivo, que impulsemos a nuestros niños y niñas por el hábito a la vida sana. Entonces, no solamente nos quedamos con generar grandes eventos, sino la Corporación Deportiva de la municipio tiene más de 90 talleres gratuitos para niños, jóvenes y adultos. Entonces, tenemos un trabajo en los barrios y en nuestros bordes costeros, en nuestras canchas, finalmente impulsando la vida sana.
2: En el proceso de la postulación, la delegación de ACES América inició una evaluación en terreno para revisar la infraestructura deportiva, los programas sociales y los planes de financiamiento que respaldan la postulación. También considera el impacto del deporte en la salud pública y el desarrollo del turismo deportivo. De lograr este reconocimiento, Iquique se sumaría a la distinción que ya tienen localidades como Cali en Colombia, León en México y San Juan en Argentina. Además, accederá a una red internacional de cooperación y oportunidades de financiamiento para proyectos vinculados al deporte y el desarrollo social.
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0: Lo que le pasa a Santiago no le pasa a Chile. ¿Qué pasa en Valparaíso?
1: El reimpulso al Tratado Minero Binacional genera altas expectativas entre los actores locales de la región. El acuerdo abre una serie de nuevas oportunidades económicas, pero también implica importantes desafíos para optimizar y asegurar los beneficios en la zona.
0: Concepción.
1: El Instituto Teletón de Concepción presentó su gestión regional del 2025, destacando la realización de 88.941 atenciones gratuitas. El centro benefició a un total de 3.379 pacientes y recibió a 382 nuevas familias.
0: Chillán.
1: Autoridades confirmaron la adjudicación de 22 nuevas ambulancias destinadas a fortalecer la atención de salud en la región. Los vehículos permitirán renovar la flota de la red asistencial, mejorando los tiempos de respuesta ante emergencias y traslados críticos.
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1: El analfabetismo funcional se ha consolidado como una de las principales brechas cognitivas del país. Sabiendo leer, al 44% de los adultos chilenos se les dificulta la comprensión de textos complejos. Auri Morales nos cuenta más.
5: Los datos del informe internacional PIAAC y de la OCDE revelaron que la población entre 15 a 65 años en Chile se ubica en los dos niveles más bajos de comprensión lectora y resolución de problemas de los países de la ODC. No entender lo que se lee limita severamente la autonomía y calidad de vida de las personas. En el ámbito laboral, frena el acceso a empleos y aumenta riesgo de accidentes al no comprenderse los manuales de seguridad o instrucciones técnicas. En el día a día, esta condición expone a los ciudadanos a riesgos de salud por mala interpretación de recetas médicas, los vuelve vulnerables a fraudes financieros debido a incomprensión de contratos y profundiza la brecha digital al impedirse realizar trámites en línea de manera independiente. Según la profesora de lingüística de la Universidad de Concepción, Angie Neira, para combatir esta problemática se debe involucrar a la población.
6: Una posibilidad es involucrar a la población en la difusión de la importancia de la lectura crítica, de la importancia de discernir que frente a la gran cantidad de información y de discursos a los que estamos expuestos día a día, es necesario tener una mirada crítica, dudar de las fuentes de información.
5: La digitalización ha transformado la forma en que se conoce el mundo. El diseño de las plataformas actuales favorece el consumo de textos simplificados, acostumbrando el cerebro a la inmediatez. Para mitigar esta situación, el Ministerio de Educación cuenta con el Plan Nacional de Alfabetización que despliega monitoreos en todo el territorio nacional. Permite a jóvenes y adultos mayores de 15 años aprender lectoescritura y matemática básica.
1: El Banco Central de Chile ofrece un servicio gratuito de canje y reembolso para billetes y monedas dañados en emergencias. Los usuarios deben llenar un formulario y entregar el dinero sin limpiar ni reparar, siguiendo protocolos específicos de cuidado para validar su autenticidad. Ornella Mellado con el informe.
7: El Banco Central de Chile cuenta con un servicio gratuito de análisis y canje para recuperar billetes y monedas que hayan resultado dañados en situaciones de desastre como incendios o inundaciones. El beneficio permite a los afectados obtener un reembolso del dinero afectado siempre y cuando se logre comprobar la autenticidad y los estándares de las piezas presentadas. Para iniciar el proceso, las personas deben completar un formulario de solicitud digital. El organismo enfatizó la importancia de manipular con extremo cuidado el dinero dañado por el fuego o el agua para evitar un mayor deterioro. Se recomienda guardar los billetes en bolsas con los datos del propietario y el monto estimado, sin intentar cortarlo, limpiarlos ni repararlos, manteniendo incluso sus envases originales. En el caso de las monedas húmedas o sucias por barro, estas deben presentarse completamente secas y dentro de bolsas transparentes separadas por denominación. El ente emisor advierte de forma estricta que no se deben utilizar productos abrasivos como cloro, alcohol o esponjas metálicas para limpiarlas, ya que esto podría destruir los metales y restarle validez.
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1: La encuesta Black and White reveló que el ministro de Hacienda, Jorge Quirós, obtuvo una nota promedio de 3,5 por su desempeño. Además, un 60% de los consultados se mostró pesimista y cree que la economía chilena no repuntará bajo su conducción. Javier Vera nos cuenta más.
8: La gestión del ministro de Hacienda, Jorge Quirós, enfrenta un complejo escenario tras revelarse una masiva desaprobación ciudadana. Los resultados de la última encuesta, Black and White, expusieron un profundo descontento respecto al rumbo económico y al impacto de las políticas fiscales en los hogares chilenos. De acuerdo con el sondeo, el secretario de Estado obtuvo una nota promedio de 3,5 en escala del 1 al 7. Un 61% de los encuestados calificó el desempeño con notas deficientes entre el 1 y el 4, evidenciando un rechazo que solo se mitiga levemente en los segmentos de mayor edad. Guillermo Bustamante, analista político y académico de la Facultad de Comunicaciones de la Universidad de los Andes, se refirió al respecto.
9: Esto implica un desafío para el gobierno de José Antonio Kast, ya que las finanzas personales y la situación nacional son las preocupaciones más relevantes de la ciudadanía y que son las primeras que debe atender el gobierno para poder repuntar en este tipo de mediciones.
8: El pesimismo ciudadano también se proyecta hacia el futuro de la actividad financiera nacional. El estudio detalló que un 60% de las personas consultadas sostiene de manera categórica que la economía del país no logra repuntar, mientras Quirós se mantenga a la cabeza de la billetera fiscal. Este descontento coincide con el malestar por la modificación al MEPCO, que provocó una inédita alza en el precio de los combustibles. Asimismo, influye la incertidumbre por la tramitación de la megarreforma de la Reconstrucción Nacional, cuya votación en el Senado está prevista para los próximos días.
1: Y llegamos al final de esta entrega informativa. Nos volvemos a encontrar en un rato con una nueva actualización de noticias. Que estén muy bien.
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13: Son las 9 de la mañana.
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22: ¿Cómo están? Muy buenos días. Bienvenidas, bienvenidos. Ya estamos iniciando esta mañana, día lunes 13. Teresa, Enrique y Joel están, o Joel, están de oromástico en el día de hoy. Soy Iván Santana y les voy a acompañar hasta la una.

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1: Así estamos a esta hora compartiendo nuestra música, esta compañía a través de la 92.1-101.3. Para quienes están junto a nosotros a esta hora, incautan marihuana en fiscalización en el ex Gran Hotel Osorno. Dice la operación, este operativo permitió controlar la identidad de 49 personas, de las cuales 47 eran chilenas, las demás eran extranjeras. Puerto Montt inicia programa de salud domiciliaria para personas con dependencia. El programa protege, entregará atención médica y otros profesionales en hogares de usuarios con dificultades de desplazamiento, tanto en sectores rurales como urbanos.

Oye, las 9:19 minutos ya. Fíjese que inaugura nueva área verde para vecinos de senderos de Tepual en Puerto Montt. Vendedor ambulante se sube a desagüe en la costanera de Puerto Montt para evitar fiscalización. Son algunas de las noticias, datos que le entrega la prensa a esta hora, aquí en esta mañana.

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2: Son las 9:30.

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0: Son las 9:39.
1: Así es, estamos así en la mañana de acogida para quienes están junto a nosotros a esta hora. Fíjese que un incendio afectó la comuna de Colina, donde muere una menor de edad y hay una niña desaparecida. 12 casas se vieron afectadas. 13 unidades de bomberos trabajaron en el siniestro. Un adulto fue internado en el Hospital San José de dicha comuna.

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2: Son las 10 y un minuto. Son las 10 y un minuto.
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2: Son las 10 y 30 minutos.
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7: Es extra de nuestro servicio de mensajes a esta hora. La colonia Los Muermos y sus alrededores. 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Ingreso por el club de rodeo Los Tres Ramales, interior en Los Muermos. 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

Oye, ahí estábamos a esta hora, faltan 19 minutos para que sea las 11 de la mañana aquí en la radio. 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

Faltan 10 minutos para las 11 de la mañana. 10 minutos. Oiga, vamos. Yo estaba lleno de reuniones hoy día, así por eso ha sido más música, pero ya estamos más, no sé si relajamos, pero sí con ya con más tiempo para seguir haciendo la mañana de acogida. Oiga, estuve una semanita fuera, pero aquí, como siempre, con la buena compañía de nuestro colega y amigo Pablito Lara, ¿eh? Que por estos días va a ser la tarde, ¿ya? Javier está un poco complicadito de salud. Espero que vuelva pronto, así que se va a tomar unos días mientras se recupera, así que vamos a tener rancheritos grabados nada más, pero la tarde para todos va a estar con la voz de Pablo Lara, ¿ya? A ver, ¿qué me piden aquí, Leodán? Por un caminito para Gloria. ¿Qué pasa ahora con ese caminito, Gloria? Por el caminito para pam. Por un caminito se llama, ya. La vamos a buscar al tiro. Por un caminito. Por un caminito yo lo vi pasar. Tirarirari. Maestro, ¿dónde estás? A ver, ¿dónde me tiró esto? ¿Ahora sí? Aquí está tu tema, Gloria. Gloria.

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Para Graciela, de parte de Luis, aquí está, chica ideal.

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2: Son las 11 de la mañana.
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día todo, todo, todo, todo. Fue pedida esa canción, ¿ah? Oye, estamos así en esta mañana, en la mañana de la radio, junto a Supermercado Molinillo, que tiene abarrote en general, harinas de 5, de 10, de 20, 25 kilos, frechillos, carne de cerdo, carne de pollo. 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Saludos cordiales para la gente que nos escucha a través de radioacogida.cl. Gracias a las 19 personas que nos están escuchando a esta hora. Muchas gracias, muchas gracias. Oiga, nos comentaba más temprano que, bueno, hasta las 10 al menos no estaba el registro civil trabajando, ¿eh? No estaba atendiendo. Esperemos que ya se haya subsanado esa situación. Para todos los amigos y amigas que tienen que hacer ese trámite en esta oficina tan importante para nuestras vidas, pues, como para sacar carnet, entre otras cosas ahí, para el registro civil. Estamos así disfrutando y compartiendo nuestra jornada, nuestra música, nuestra compañía a esta hora, aquí en la frecuencia modulada para todas y todos ustedes que están disfrutando y compartiendo nuestra programación a través de la frecuencia modulada. Somos Radio Acogida. Donde quiera que se encuentren, estamos ahí en todos lados para acompañarles en su diario vivir.

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2: Son las 11 y 30 minutos.
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La colonia Los Mormos en sus alrededores. 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Acaecido la edad de 82 años, sus restos son velados en la que fuera su casa habitación, sector La Colonia, ingreso por el club de rodeo Los Tres Ramales Interior en Los Mormos. Día y hora de sus funerales avisarán oportunamente. Se invita a relaciones y amigos a acompañar en estos momentos de dolor, lo que va a comprometer la gratitud de su esposa Irma González e hijo Víctor España González. 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
1: Son las 12, mediodía en Chile.
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Música de esta hora. Fíjese que la región de los lagos enfrentará nueva alerta temprana preventiva por sistema frontal. La Dirección Meteorológica de Chile pronosticó lluvias, tormentas eléctricas y vientos moderados a fuertes para esta semana. Deportes Puerto Montt avanzó en Copa Chile pese a perder ante Concepción por la cuenta de 2-0. En paralelo, el Velero se prepara para retomar el campeonato de ascenso el próximo fin de semana. Indagan atropello de hombre de 45 años en la ruta V85 de Calbuco. El hecho ocurrió a la altura del cruce Huito este fin de semana. Carabineros de la CIAT investiga la dinámica del atropello fatal. Son datos, son informaciones que le entregamos a esta hora a todas y a todos quienes están junto a nosotros a esta hora. 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

¿Quién es la que viene ahí? Dicen los tres. ¿Quién es la que viene allí? Tan bonito y tan... Buena canción para ustedes que están junto a nosotros a esta hora. Somos Acogida. 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

Oiga, alguien nos consultaba por ahí del registro civil. Oiga, claro, está cerrado, se supone que va a abrir en los próximos instantes. Desde el registro civil indican que la persona que atiende, que es una, tuvo un problema personal y viene otra persona desde Puerto Montt a reemplazarla. ¿Ah? Así que por eso es que, bueno, hubo un problema ahí personal, obviamente, que le impidió llegar a hacer sus funciones el día de hoy, el registro civil. Así que va a llegar dentro de los próximos instantes. Hablaban de unos 40 minutos. Eso ya ha pasado algún instante, ¿ah? ¿Eh? Así que vamos a ver qué es lo que ocurre para subsanar esa situación. 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Esta es para una amiga que nos pide. Dice, buenas tardes, quiero escuchar La Perla de Rosalía, por favor. Para una perlita por ahí, ¿eh? Mira. Ish.

Muy bien, así estamos a esta hora aquí compartiendo nuestra jornada, nuestra música, nuestra compañía en el día de hoy. Te va pedido, ¿ah? 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
2: Son las 12:31.

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0: Anuncian próxima habilitación de pabellón para cirugías en el hospital de Frutillar. El anuncio se realizó durante la presentación de la cuenta pública 2025 realizada por el director de este establecimiento de salud. Su construcción lleva un 90% ya de avance. La región de Los Lagos enfrenta nueva alerta temprana preventiva por sistema frontal para esta semana. La Dirección Meteorológica de Chile pronostica lluvias, tormentas eléctricas y viento de moderada intensidad a fuerte.
1: Son las 12:43.

Atento al lobo, atento al lobo, atento, atenti. Ahí estamos ahí compartiendo nuestra música, esta programación que tenemos a esta hora. Ya lo último, lo poquito que nos está quedando, a través de la 92.1 en Puerto Octay, 101.3 en Los Muermos y Radio Acogida.cl para Chile y también para el mundo.

pensé que... A 10 minutos de la 1 de la tarde, ¿eh? Somos Red Acogida, acompañándole aquí desde los estudios de la 92.1, 101.3 para toda nuestra provincia, tanto de Llanquihue como parte de la provincia de Osorno también y cuenca del lago Llanquihue. Somos Acogida, acompañándoles siempre. Y mira, con el recuerdito, a ver si le gusta este recuerdo en esta mañana.

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Oye, nos vamos, nos despedimos, gracias por su sintonía. Bueno, nos vamos a reencontrar mañana, si Dios así lo permite. Que estén muy bien, se me cuidan, que tengan una linda tarde. Oiga, hoy día no, el programa solo grabado rancheros, ¿eh? Y en la tarde va a estar don Pablo Lara. Que estén muy bien.

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5: Son las 13 horas y un minuto.
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6: Domiciliario, tras conocerse sus contactos con Israel. 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
6: Hay solcito en Santiago, aunque hay harta nube todavía, pero es muy agradable la temperatura, 22 grados, 23 va a ser la máxima dentro de un rato. Mañana bajan las máximas y se empieza a nublar de cara a lo del miércoles, jueves, que van a llegar las nubes cargaditas, se insiste desde meteorología. Se espera mucha agua en la zona central para lo que viene, ya estaremos con ese detalle. Hoy 20 grados de máxima en Arica, 3 en Punta Arenas.
7: Nos vamos a la zona norte de la capital, sabemos de este incendio que consumió una docena de casas en la zona de Colina. Hay dos hermanitos, niños de 3 y 11 años fallecidos. Felipe Cofré, tú nos cuentas todo. Buenas tardes.
9: Buenas tardes, Vero. Claro, se trata de una tragedia en la comuna de Colina que enluta a una familia y a una comunidad completa. Son dos menores de edad, un niño de 11 años y su hermana de tan solo 3, que murieron en este voraz incendio que consumió al menos 12 casas. El hecho ocurre en pasaje Puerto de Palos, en la población Las Américas, a las 4 de la mañana, donde se inicia el fuego en una vivienda, en donde se presume podría haberse iniciado por un problema eléctrico que origina estas llamas que rápidamente se propagan a viviendas colindantes. Las víctimas fatales no habrían alcanzado a escapar del fuego y su madre también resultó con quemaduras graves, siendo internada en el Hospital San José en la comuna de Independencia. Además, al menos otras 7 personas resultaron con lesiones de diversa consideración, además de los daños materiales ya relatados. El comandante del Cuerpo de Bomberos de Colina, Alejandro Paredes, confirmó el fallecimiento de estos menores.
10: El catastro llega a las 12 casas de habitaciones afectadas en su totalidad. Efectivamente hay dos menores de edad declarados fallecidos, de los cuales serían hermanos. Personas lesionadas en el momento, y en un principio teníamos alrededor de 6 a 7 lesionados, pero estos fueron aumentando. En cuanto a los hallazgos de personas lamentablemente fallecidas, y sí se confirma obviamente el hallazgo de dos menores de al interior de una de estas estructuras.
9: Claro, y se hablaba en primera instancia que habían más personas desaparecidas, pero claro, con el tiempo, el pasar de los minutos, se pudo encontrar estas personas que huyeron por sus propios medios de estas viviendas que se estaban quemando. Además, en el combate del fuego participaron 13 compañías del Cuerpo de Bomberos de Colinas, además en apoyo otros cuerpos de bomberos de comunas cercanas. Cerca de 50 voluntarios participaron de esta emergencia y que se encontraron en primera instancia con la falta de agua en los grifos del lugar, lo que dificultó el trabajo, y fueron incluso los mismos vecinos que también colaboraron con baldes, con mangueras desde sus patios que sacaron para poder ayudar un poco a el trabajo de bomberos que, como decíamos, se dificultó en primera instancia por la falta de agua de los grifos. Vamos a escuchar a algunos de estos mismos vecinos que participaron y colaboraron en el combate del incendio.
11: Felicitaciones a los bomberos, extraordinario trabajo, pero no había agua. De nada sirvió ese gran esfuerzo de toda la gente que quiso ayudar, de todo el esfuerzo de los bomberos, si no había agua.
12: Y con manguera la gente, todos los vecinos y los cabros de la calle, los que andan por aquí a ese volado, chismeta la escalera para arriba con balde y balde y balde.
13: ¿Y los grifos están malos hace mucho tiempo?
12: No, los grifos no sirven, hace 20 años que no se usan. Oiga, hace 20 años.
9: Claro, y por ese problema, por esa dificultad de bomberos, nosotros les preguntábamos también al mismo comandante por qué se genera esta dificultad, si es que por el uso indiscriminado de estos grifos. Por ejemplo, en el verano, para bañarse los niños, se vaciaban estos grifos, y dice que ese aparentemente no sería el problema, sino que ya en la construcción de estas tuberías, estos grifos vienen con poca presión, lo que imposibilitó que desde esos grifos se sacara agua para combatir el incendio que termina consumiendo estas 12 casas y termina con estos resultados fatales.
7: Con estos dos niños de 3 y de 11 años fallecidos, con su madre además internada en condición de gravedad. Gracias, Felipe. Retomamos el contacto contigo en los próximos minutos.
9: Buenas tardes.
6: De las calles de Santiago a los tribunales en Viña del Mar, la audiencia de control de detención tan esperada, ¿no? Después de lo que ocurrió ahí en Gómez Carreño, a este funcionario de la Armada que mató con su vehículo a 6 personas en una feria libre. Hay novedades, Belén Velázquez, buenas tardes.
14: Hola, Rodrigo, buenas tardes. Sí, hasta el miércoles se amplió en el juzgado de garantía de Valparaíso, de Viña del Mar, perdón, la detención de Jonathan Richard, de 37 años, funcionario de la Armada, un cabo que ayer arrolló y dio muerte a 6 personas en la feria Caupolicón de Viña del Mar, esto mientras conducía su vehículo. Este es un hecho que ocurrió, recordemos, a eso de las 8:30 de la mañana, cuando, por razones que aún son materia de investigación, el imputado perdió el control de este vehículo, subió a la vereda y atropelló a múltiples personas, 6 de ellas resultando fallecidas en este lugar y al menos otras 7 lesionadas, 5 de ellas trasladadas al hospital Gustavo Frique de Viña del Mar. Al momento de su detención, esta persona, según un video que fue captado por una de las personas que estaba ahí en la feria y que luego fue viralizado, ¿cierto?, a través de redes sociales, mostró que las personas presentes en el lugar intentaron linchar de alguna forma a este imputado, que tuvo que ser resguardado por carabineros para evitar agresiones por parte de los presentes. En ese contexto es que este video muestra que esta persona asegura que él se habría desmayado al volante y que por eso habría causado el accidente. Sin embargo, el Ministerio Público aseguró hoy día, tras la audiencia de control de detención, que se trata de un antecedente que no se encuentra, al menos de forma formal, en la carpeta investigativa y que aún es materia de investigación qué es lo que generó este accidente, y lo indicó la fiscal Carolina Monsalva.
15: El imputado no ha hecho ni lo uno ni lo otro, no ha prestado ni declaración, ni se ha acogido sobre esto guardar silencio, todavía son etapas muy preliminares, y con mucha, y se requiere primero tener los antecedentes que ya he indicado, el protocolo de autopsia y un informe definitivo de la CIAT para poder hacer una declaración con todos los antecedentes en la mano.
16: ¿Hay alguna forma de demostrar que esto fue efectivamente un desmayo, como dice él?
15: No está clara la causa. Eso debe informar la CIAT y las demás pericias. El imputado no ha declarado, de manera que no se cuenta formalmente con esos antecedentes. El intoxilar que arrojó 0.0. El narcotés lo mismo.
14: Sí, a propósito de este supuesto desmayo que habría sufrido el imputado, según él se le consultó justamente sobre el estado de salud de esta persona a su abogado defensor privado, Gonzalo Youssef. Él dijo que estaría en buenas condiciones de salud y que su representado estaría presto a colaborar en esta investigación. Escuchamos qué dijo la defensa particular.
17: La disposición del imputado es colaborar plenamente en la investigación, y para él esto es una tragedia sin nombre. Respecto de lo que él alega, no hay mucho más de lo que ustedes ya saben o lo que ha circulado. Vamos a esperar el día del control de la detención, o más bien a la formalización misma, para exponer los argumentos de defensa y no precipitarnos en esta etapa. No, él es una persona saludable, es una persona que siempre ha cumplido en su trabajo, es una persona honrada y problemas de salud no tenía.
14: Esas son las declaraciones del abogado defensor privado, ¿cierto?, de este funcionario naval que es detenido ayer en el sector de la Feria Caupolicán, en la parte alta de Viña del Mar, luego de protagonizar este accidente que deja 6 personas fallecidas y al menos 7 heridos. 5 de ellos habían sido trasladados al hospital Gustavo Frique tras este hecho. 2 de ellos ya han sido dados de alta con lesiones menores, según informó esta mañana el hospital Viñamarino, donde continúan ingresados, internados, 3 personas correspondientes a una mujer y sus 2 hijos, 2 lactantes, mellizos, que se encuentran hospitalizados, aunque todavía estable y fuera de riesgo vital. Para el miércoles, entonces, queda programada la formalización de este sujeto, de este imputado, en espera, dijo Fiscalía, del informe final de la CIAT, y también en espera del protocolo de autopsia, todos antecedentes técnicos que permitan fundar una mejor formalización. Y por mientras, el imputado queda en calidad de detenido en tránsito, una medida que se va a cumplir en el cuartel de infantería de Marina de la comuna de Concón a propósito de su calidad de funcionario naval.
6: Ya pues, Belén, muchas gracias, vamos a quedar atentos a este caso que ha conmovido a la opinión pública desde ayer. Mira, decíamos en la mañana, menos mal fue temprano, porque esto pudo ser mucho peor en el caso que hubiera habido más gente comprando ahí a las 10, 11 de la mañana. Y como fue tan temprano, además, todo el mundo pensó que venía seguramente con alcohol o con droga, como que venía el carrete, pero esos exámenes dieron negativo. Así que al menos esa va a ser también una de las informaciones que va a tener a la vista el tribunal el miércoles que viene. Lo ampliamos, Belén, gracias.
14: Chao, buen día.
18: Hablemos del tren de sistemas frontales que estamos esperando en la zona centro-sur del país para esta semana. Vendrán acompañados los sistemas frontales de vientos. Hay refuerzos llamados a la ciudadanía a prevenir para no tener que lamentar. Gloria Gutiérrez, buenas tardes.
19: ¿Qué ¿Qué tal, Verónica? Buenas tardes. Y lluvias en un denominado tren de sistemas frontales que llegarían a partir de este martes a las regiones del centro-sur del país, los ríos, la Araucanía, Biobío y el Ñuble, para luego ir desplazándose hacia el norte, llegando a el Maule, O'Higgins, la región metropolitana y Valparaíso a partir del día miércoles, por lo que son todas estas regiones mantienen un aviso meteorológico por parte de la DMC. Escuchamos al respecto a Elio Bruford de la Dirección Meteorológica de Chile, que explica el fenómeno.
20: Van a ser varios sistemas frontales que se van a ir juntando, entonces va a dar la impresión de que las precipitaciones van a ser características continuas desde el día martes hasta por lo menos el día sábado. El martes lo más probable es que llegue hasta la región del Maule y el miércoles y el día jueves se extiendan hasta la región metropolitana, para el día jueves extenderse hasta las regiones de Atacama y de Coquimbo. Yo creo que dentro de poco vamos a sacar una alerta meteorológica que va a sustituir el aviso meteorológico y que los montos van a estar actualizados y posiblemente se pasen a montos que están en categoría de moderado a fuerte.
19: Sí, son modificaciones que prepara la Dirección Meteorológica de Chile, que se darán cuenta durante las próximas horas con valores que van a actualizar estas alertas que se mantienen vigentes para a posibles alertas e incluso una alarma, lo que se baraja para la región de la Araucanía. Ante esto hay recomendaciones por parte de las autoridades. Escuchamos a la directora de Senapred, Alicia Cebrián.
21: Según meteorología, dependiendo de la zona, los periodos más intensos de precipitaciones se registrarían entre la madrugada del miércoles 15 de julio en la zona centro-sur y desde la noche del jueves 16 en la zona centro-norte y central. Esta información está en permanente proceso de actualización. Hoy es el momento de estar preparados. Solicitamos a las personas revisar sus viviendas, limpiar canaletas y desagües, eliminar ramas de árboles cercanos que pudiesen caer sobre las viviendas, mantener acequias y vías de evacuación de aguas lluvias libres de desechos y desperdicios y tener a mano sus mochilas de emergencia.
19: Son lluvias que además llegarán acompañadas de fuertes vientos de hasta 50 kilómetros por hora en algunas zonas, por lo que también hay coordinaciones de parte de las empresas eléctricas ante eventuales afectaciones al cableado. El gobernador de la región metropolitana, Claudio Rego, se refirió a las obligaciones que mantienen las empresas con sus clientes, mientras que la superintendenta de electricidad y combustibles, Marta Cabezas, hizo un llamado a las personas electrodependientes para inscribirse a tiempo con las empresas eléctricas.

0: atendidos, y de la misma manera, cuando hay un evento de corte suministro, deben ser los primeros en ser atendidos por las cuadrillas de emergencia.
1: Bien, algunos valores de agua caída pronosticados por ahora para la región metropolitana, por ejemplo, de 40 a 60 milímetros, en Valparaíso hasta 80. En el Ñuble, el Biobío, se esperan entre 80 a 150 milímetros, mientras que en la Araucanía entre 60 a 130 son los lugares en donde está más concentrada los pronósticos, pero que lo escuchábamos por parte de la Dirección Meteorológica, se actualizarán durante esta jornada, pasando de aviso a alerta, una posible alarma en la región de la Araucanía.
2: Sectores donde podrían caer hasta 200 milímetros de agua con este tren de sistemas frontales. La idea no es asustar, la idea es advertir y que cada uno tome sus propias previsiones, ¿no? Como decías tú, Gloria, limpiar las techumbres, las bajadas de agua, las canaletas antes del miércoles, evitar desplazamientos innecesarios durante los bloques de lluvia más fuerte, particularmente jueves y viernes. Y hay que tener linternas, baterías cargadas, porque lamentablemente la posibilidad de cortes de suministro eléctrico siempre está presente.
3: Eventualmente, claro. Ahora, la autoridad igual tiene que prever en los cursos de agua, por ejemplo, limpiar, sacar sedimentos y otras cosas que se van acumulando. Yo me acuerdo los, no sé, una fuerte lluvia del año pasado, puede haber sido, si no el 2024, que aparecieron hasta refrigeradores, pedazos de muros.
2: Y en el Estero Santa Marta.
3: Tele, en Maipú, claro, y eso generó un tremendo taco finalmente, que hizo que se desbordara todo y se inundaron las casas ahí en Pudahuel, cerca de, o camino al aeropuerto, camino a la playa.
2: Un tren de tres sistemas frontales consecutivos impulsados por un río atmosférico y que nos tienen a todos ocupados y preocupados. Gracias, Gloria. Buenas tardes.
1: Buenas tardes.
3: Mientras tanto, ¿sí? Para diciembre se espera que empiecen las obras de lo que en el papel se va a llamar el Parque Fluvial del Río Mapocho.
2: Se oye bonito.
3: Vamos a ver, un proyecto que quería hacerlo navegable en algún momento.
2: El expresidente Piñera.
3: Cristian Aburto, buenas tardes.
4: Así es, muy buenas tardes, porque comenzó el proceso de licitación del proyecto Paseo Fluvial Río Mapocho, el que cuenta con una inversión del gobierno regional metropolitano de más de 22 mil millones de pesos y busca renovar la cara del principal río capitalino con la construcción de un paseo urbano inundable de 5,2 kilómetros que conectará las comunas de Providencia y Santiago. En concreto, las obras consideran el mejoramiento y ensanchamiento de la actual carpeta de rodado en hasta 4,8 metros de ancho, con espacios diferenciados para peatones y ciclistas, lo que se implementará en la ribera sur del lecho canalizado del río Mapocho. El paseo irá desde el Parque Los Reyes en Santiago hasta el Puente Padre Letelier en Providencia y contará con 6 accesos, los que tendrán, por supuesto, vías universales para que las personas puedan ingresar a este paseo fluvial. Sobre este tema habló el gobernador de la región metropolitana, Claudio Orrego, quien explica en qué consiste este proyecto y dice que espera que con este tramo se recupere para poder ser un lugar de encuentro ciudadano.
5: Consiste en un paseo fluvial, tanto para peatones como para ciclistas, desde la altura del Costanera Center, un poquito más abajo, hasta el Parque de los Reyes, con 6 accesos permanentes, que va a permitir que los ciudadanos puedan disfrutar también el ruido del agua y el lecho del río. Tuvimos una primera visita a terreno con 22 empresas, así que estamos muy entusiasmados que este lugar, que por mucho tiempo le dimos la espalda, nos dividió, fue un lugar de inseguridad, de basura, se recupere para ser un lugar de encuentro y también de identidad de nuestra ciudad.
4: Bien, el proyecto también contempla paisajismo con especies nativas, iluminación con faroles LED y postes como los que hay en el parque forestal. También se instalarán bancas individuales, bicicleteros, cortinas metálicas antivandalismo y también distintos tótems informativos. Todo con el fin de cambiarle la cara al río Mapocho para que en ese tramo pueda ser tanto pedaleable como caminable. Jaime Belolio, alcalde de Providencia, que es una de las dos comunas por las que pasará este paseo fluvial, indica que este proyecto aportará también a la seguridad en el lugar y beneficiará a quienes transiten en este tramo.
6: El río Mapocho está literalmente en el corazón de Providencia y de hecho está en nuestro escudo. Hoy día este espacio es uno en donde sabemos que cientos de miles de personas vienen todos los fines de semana. Algunos quieren hacer deporte, otros quieren simplemente caminar. Las ciudades son más seguras en la medida que las personas pueden ocupar sus espacios públicos y esto va a ser una gran manera de acercarnos al río. Nosotros tenemos de alguna manera vigilado lo que sucede en el río, sin embargo entrar al río a veces es muy complejo justamente por la falta de iluminación, porque las

0: tienen que estar cerradas para impedir que hayan algunos accidentes, y eso a veces significa que hay personas que delinquen y que bajan al río.
1: Bien, el proceso de licitación para las empresas que quieran realizar este proyecto ya está abierto y pueden postular a través de Mercado Público hasta el 1 de septiembre. 22 empresas constructoras ya realizaron una visita en terreno el pasado 10 de julio y la segunda será este 20 de este, por supuesto, de este mismo mes. Todo en el marco de este proyecto de paseo fluvial para el río Mapocho, que espera inicie sus obras en diciembre de este año y la finalice para fines del 2028.
2: Gracias, Cristian.
1: Buenas tardes.
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5: Hablamos del Mundial, aunque hoy no hay partido. Francia y España preparan sus armas para la primera semifinal, con un ambiente bien cargado por los comentarios polémicos del expresidente del gobierno español, Mariano Rajoy. Sabemos también algo del tenis y de Nicolás Jarry. Ernesto Contreras, buenas tardes.
6: Hola, Vero. Hola, Rodrigo.
2: Hola.
6: ¿Cómo están? Última semanita con esta canción.
2: Yo quiero ver estos partidos.
6: Es que ahora viene lo mejor. Mientras menos quede,
5: mejor.
6: Es mejor también, porque viene la parte que uno espera, aunque va a extrañar, obviamente, la cascada de partidos que había, pero ahora...
5: Seis partidos en un...
2: Echamos de menos ese seis. Cabo Verde, ese Canadá, claro. Ghana.
6: Un Irán-Nueva Zelanda a las 12 de la noche, claro. Sufriendo por los iraníes.
5: Cabo Verde,
2: el empate de Curazao.
6: Tantas cosas que van quedando atrás, Bocinha, tanto, ya es prehistoria en este Mundial.
2: Pues, o sea, Haaland
6: ya se fue, estaban todos en una discoteca.
5: Claro. Me gustó la despedida de los noruegos de los ingleses. Me gustó. Sí, unos caballeros.
6: Además que Haaland con Bellingham abrazo, son grandes amigos. Bellingham, probablemente top 5 figuras de esta Copa del Mundo, y los noruegos que se fueron con polémicas por las amenazas que está sufriendo Sorloth, el delantero noruego, el que no le pasa la pelota a Haaland, y lo intenta definir él, y Noruega pierde una oportunidad en ese momento clara para hacer un 2-0 terminando el primer tiempo.
2: De haber dicho, yo también quiero mi gol, recordarme ahí,
6: lo que pasa es que Sorloth,
2: histórica.
6: Sorloth también es centro delantero.
2: Sí, claro.
6: Y él, para que Haaland juegue de nuevo, lo tuvieron que mover como una especie de puntero derecho cuando tuvo la chance de oro de meter el segundo, quiso jugarse la personal, pues le pecó el hambre del centro delantero.
5: Será para criticarlo, pero de ahí amenazando.
6: No, pero bajo ningún aspecto,
2: no,
6: pero pasa.
5: Hay
6: un loco del mundo,
5: dice,
6: lamentablemente, sí, porque está amenazado él y su familia. Lo propio pasa con el delantero de Colombia, Campas, el que pierde el gol en el alargue. Ese gol increíble que pierde Campas ante la selección suiza, luego vino la eliminación por parte del cuadro colombiano en penales. Él es peor porque él está escondido en Argentina. Él juega en Argentina y él no ha podido volver a Colombia porque allá la amenaza
2: se ha materializado
6: lamentablemente. Lo de Sorloth pareciera ser un acoso virtual, que no deja de ser. Pero en Colombia, lamentablemente, hemos visto que la amenaza, sobre todo en este loco mundo del fútbol, con gente que pierde la cabeza por apuestas, por miles de casos, pasan después a la acción. Andrés Escobar, el 94, es brutal. Asesinado postmundial por un autogol que elimina a Colombia del Mundial. Así que Campas está en Argentina, no ha vuelto a Colombia porque está amenazado él y su familia.
2: ¿Cuánto fue terrible? El mundo de las apuestas también,
6: En que están totalmente descontrolados hoy en día. Cualquiera con un teléfono puede apostar en cualquier momento y a quien quiera. Entonces, claro, y por cualquier cosa hoy en día. Se apuesta hasta por los tiros libres. Así que las cosas negras que está dejando esta Copa del Mundo, pero que tiene el fútbol desde mañana, también empañado por los dichos, como decía Verónica, del expresidente español Mariano Rajoy, quien dijo en una columna de opinión básicamente que esta selección no tenía ningún francés, sino que eran africanos, algo que también han dicho en Argentina. Esto comenzó a viralizarse como canción incluso post mundial 2022, cuando Argentina le gana la final a Francia, sale esta famosa canción contra Mbappé, y ahí surge, creo yo, es parte del mundo.
5: Esto es lo que revivió la senadora paraguaya también hace un par de días.
6: Sí, Celeste Amarilla. El racismo y la xenofobia están de vuelta, lamentablemente, en el mundo y sin mucho pudor.
2: Es que el fenómeno de la migración en Europa, así como sucede con la diáspora venezolana en Sudamérica, allá les pasa y les pasa todos los días en la zona de España, claro, de Francia, y también con otros temas, digamos, lo que, la gente que viene desde Siria, arrancando del Daesh, no sé, el Estado Islámico, en algún momento fue una crisis muy grande, pero que sectores lo rechazan de una manera bien violenta. Sí.
5: Todo eso explica, pero no justifica lo dicho por Rajoy.
6: Y tomando en cuenta que la selección española, su estrella es africana, Lamine Yamal. O sea, si uno va al...
5: Marroquí,
6: si uno va al, al pasaporte, él hace 3 años era... literalmente un marroquí más, él alentaba a la selección marroquí y es la gran estrella de la selección española. Y ahí no, al parecer, ellos no se acuerdan mucho de aquello.
5: La embajada de Francia en Madrid salió a precisar que de los 26 convocados en Francia, 23 son nacidos en territorio francés y los otros 3 nacionalizados.
6: Tal cual.
5: Son franceses.
6: Justamente, sí, son franceses, pues. Así como Brereton es chileno.
5: Tal cual.
6: Solo que otro color de piel, pues. Es que eso es lo que molesta al final, uno cree, a mucha gente, lamentablemente. Mira, habló Borja Iglesias, centrodelantero español de la selección, el Panda.
2: El Panda
6: Iglesias está en el Mundial.
2: Está en el Mundial.
6: Él juega en el Celta, era dirigido por Pellegrini.
2: En algún momento.
6: Sí, habló hace muy poco. Escúchelo muy bien. Un futbolista que destaca por sobre el resto, Borja Iglesias. Una cabeza muy diferente al resto de los futbolistas y que tiene una visión muy progresista del mundo. Escuchemos lo que dijo Iglesias sobre lo que dijo Mariano Rajoy hace un ratito.
7: No sé, me sorprende que a esta altura estemos con estas cosas, porque, joder, entiendo ya la vida y la sociedad multicultural, ¿no? Y que cada uno somos de un sitio, cada uno somos de una manera, y creo que esa es la riqueza que tenemos. Y entiendo que, pues, Francia es tan rica en muchas situaciones por la cantidad de personas de distintos orígenes que tiene, y bueno, me da un poco de pena estas cosas, pero puedo entender que igual no lo dijo ni con mala intención, pero... Bueno, creo que tenemos que ser un poquito más cuidadosos con eso.
8: Nuestra propia selección tiene esa multiculturalidad, ¿no?
7: Sin duda, y creo que nuestra sociedad realmente, o sea, la riqueza de nuestro país, creo que es esa variedad, la verdad.
6: Ya, la palabra Borja Iglesias.
2: Sí. Según el concepto, riqueza.
6: Sí, sí. Y dice, bueno, nosotros también tenemos lo mismo, pues, hablando precisamente de lo de Lamine, que es marroquí, y ahora es adopción español, porque su familia también es española y él es español ahora. Así que eso con la previa. Lo otro tampoco está muy tranquilo, el Argentina-Inglaterra. Ahí ya, por otros temas históricos, geopolíticos, ha tenido ciertas ya peleas afuera de donde se pillan.
2: Tiene
6: se
2: morbo, están agarrando es que tiene morbo siempre.
6: Sí.
2: De hecho, no solo se enfrentaron en 86 en México, o sea, se han topado en otros mundiales. En algún momento, acuérdate que echaron a Beckham por pegarle al Cholo Simeone.
6: Sí, pues, y el 2020, el 2002.
2: Y después Beckham los clava, igual.
6: Sí, cuando jugaron el 2002, quedan afuera en la fase de grupo. Ese fue el partido donde dicen que Verón jugó para atrás porque jugaba el Manchester United.
2: Me acuerdo.
6: Y Verón fue tildado como inglés.
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11: Soy Jaime Quesada en la revisión de las noticias para este día lunes 13 de julio.
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11: Comenzamos con la revisión de las noticias para esta presente jornada. Volvamos a la provincia de Osorno. Un hombre de 32 años de edad permanece internado en riesgo vital tras sufrir múltiples impactos balísticos en la vía pública, hecho registrado la noche de este día domingo, 12 de julio del año 2026, en la intersección de las calles San Agustín con Valterio Meyer en la comuna de Osorno. El procedimiento policial se gestó a eso de las 21:30 horas de este día domingo, luego de que un llamado telefónico de la central de comunicaciones 133 alertara sobre la presencia de una persona herida. Al lugar, al llegar, personal de carabineros contactó la veracidad de la denuncia. La víctima, un ciudadano de nacionalidad chilena, se encontraba tendido en la vía pública con lesiones de grave producto de la arma de fuego. Una ambulancia del SAMO procedió a su traslado de urgencia hasta el Hospital San José de Osorno debido a la complejidad de su estado de salud. El equipo médico del recinto asistencial declaró un diagnóstico de carácter reservado con riesgo vital para el paciente producto de la gravedad de sus proyectiles alojados en su cuerpo. Hasta el momento, las circunstancias de la agresión y la identidad de los autores permanece bajo la investigación. Lesiones constatadas, el afectado presentaba un total de 2 heridas por impacto balístico de sus extremidades inferiores y una tercera lesión con la misma característica en su mano derecha. Medida cautelar vigente, se confirmó que el ciudadano lesionado mantenía una orden vigente con arresto domiciliario total impuesta por los tribunales de justicia. Delito asociado de dicha medida cautelar fue dictaminada preventivamente por el juzgado de garantía de Osorno bajo la causa de porte de arma cortante y punzante, además de tráfico de pequeñas cantidades. Ante la gravedad de su suceso, el fiscal de turno de la Fiscalía de la Vocal de Osorno instruyó que la policía especializada asuma el caso. La pericia del sitio de suceso quedaron a cargo de la Brigada de Homicidios de la Laboratorio de Criminalística de la CRIM de la Policía de Investigaciones de Chile, PDI, con el objetivo de esclarecer la dinámica de este importante ataque.
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11: Una de la tarde ya con 33 minutos, seguimos revisando más informaciones en esta hora de la tarde cuando ya son las 12 del día con exactamente ya con 33 minutos. Exportaciones lácteas de Osorno alcanzaron récord histórico y llegan a 40 mercados de todo el mundo. Más detalle lo entrega junto a Pablo Lara desde Puerto Octay. Buenas tardes, Pablo.
12: ¿Cómo estás, Jaime? ¿Qué tal? Muy buenas tardes. Una nueva publicación del informe indicador del sector lácteo 2025, elaborado por el Centro de Información Láctea, reveló que las exportaciones de productos lácteos chilenos alcanzaron cifras históricas durante el último año, llegando a 40 mercados en distintas partes del mundo. En su capítulo 2, denominado Comercio Exterior, los indicadores del sector lácteo 2025, presentado recientemente por el Centro de Información Láctea, exponen los principales hitos relacionados con las exportaciones, los mercados de destino y los productores del sector. Desde el consorcio lechero señalaron que el récord histórico de 324,2 millones de dólares exportados en 2025 refleja la competitividad, solidez y calidad de la industria láctea chilena en mercados internacionales altamente exigentes. El informe detalla que en 2024 las exportaciones de productos lácteos alcanzaron los 260 millones de dólares, mientras que en 2025 los envíos, medidos en litros equivalentes, superaron los 491 millones de litros establecidos en un nuevo récord histórico para el rubro. Este resultado representa un incremento del 29% respecto del volumen exportado el año anterior y consolida la trayectoria de crecimiento observada durante los últimos años. Durante ese periodo, los productos lácteos nacionales llegaron a un total de 40 destinos internacionales, destacando el significativo crecimiento registrado en los 5 principales mercados de exportación, especialmente en México, Estados Unidos y Brasil. Desde Puerto Octay, para la Red Regional Acogida, informó Pablo Lara. Buenas tardes.
11: Una de la tarde ya con 35 minutos, seguimos revisando otras informaciones. Senadores de Los Lagos critican dudas del gobierno sobre el proyecto de electromovilidad en la ciudad de Osorno. Senadores de Los Lagos criticaron al CRM de Transporte y del gobierno José Antonio Kast tras plantear que existen dudas sobre el proyecto de electromovilidad para Osorno en la región de Los Lagos. El proyecto, que contempla 116 buses eléctricos y 52 dependientes de diésel y alto estándar, buscaría mejorar los servicios actuales de transporte público y aumentar la cobertura de los sectores de alto tráfico. Pero tras la exposición ante el Consejo Municipal, el CRM de Transporte y Telecomunicaciones de Los Lagos, Rodrigo Botter, comentó que la iniciativa no está apuesta, aseguró, por el gobierno. Por parte del socialista Fidel Espinosa, la crítica apunta directamente a la gestión de Botter, ya que a su juicio este Seremi ya no dio el ancho, le echa la culpa a todo en Santiago. Pues no es solo esto, ya que afirmó el Seremi de Transporte tiene que luchar por la región, dijo el senador.
13: Disculpas más, disculpas menos por parte del Seremi. Tus palabras denotan una irresponsabilidad tremenda que los lleva hoy día a decir atrocidades de este tipo, como cuando en algún momento dijeron que el Estado chileno estaba quebrado cuando asumió el presidente Kast, lo cual también tuvieron que salir desmintiéndolo en su momento. Entonces, por lo tanto, este Seremi ya nos dio el ancho, no le echa la culpa a todo a Santiago. Un Seremi de Transportes tiene que luchar por su región, golpear la mesa en Santiago para decirle a su ministro que la electromovilidad es algo que Osorno necesita, requiere con urgencia.
11: En otras comunas donde existe la electromovilidad, dijo Espinosa, habría dado un cambio sustancial en la vida de las personas para bien. Se le ha dicho al ministerio Cómeno Sornino, vamos a luchar porque se cumpla el compromiso, lo que dijo el parlamentario.
13: En las otras ciudades donde hay electromovilidad como Copiapó, ha habido un cambio sustancial en la vida de las personas para bien. Y se lo he dicho al ministro Quirós en reiteradas oportunidades en el Senado. Nosotros no vamos a claudicar y con los osorninos vamos a luchar para que se cumpla el compromiso del gobierno anterior y que este gobierno tiene que continuar. Es una política de Estado que tiene que sujetarse a las normas de la ética también, que implica que un gobierno tiene que continuar las obras que ya vienen en camino.
11: Desde la otra vereda, el senador de la UDI, Iván Moreira, dijo que el proyecto no es un tema que podamos desechar por cuestión de recursos.
14: No estamos hablando de un tema que podamos desechar por una cuestión de recursos. Además, se venía trabajando hace mucho tiempo por este proyecto. A mí me parece que una cosa así no es la más conveniente, porque a la gente se le aseguró que iba a venir este proyecto.
11: A su vez pidió no politizar este tema porque la región debemos ser uno solo y yo espero que el gobierno pueda entregarlo certeza.
14: Las diferencias políticas, las discusiones políticas las podemos tener en el Congreso en Valparaíso, pero en la región tenemos que ser uno solo y yo espero que mi gobierno pueda entregarnos mayores antecedentes de los próximos días para tener certeza. Y lo más importante, no hagamos esto a que es una necesidad, un punto político.
11: Ambos senadores coincidieron que la necesidad de obtener una definición desde el nivel central respecto al financiamiento y continuidad de este proyecto de electromovilidad para Osorno, iniciativa que contempla la incorporación de una flota de buses para el transporte público urbano en Osorno. Una de la tarde ya con 39 minutos. Deporte Provincial Osorno finalizó en invicto y como líder exclusivo de la zona sur de la segunda división año 2026 con 24 puntos, logrando así la clasificación directa a la liguilla por el ascenso. Su último partido de la primera fase fue en la tarde del día de ayer domingo, donde empató por 2 con Lota Schneider de visita de Coronel, gracias al punto ató el encuentro y cerró por la primera fase con 24 puntos y quedó puntero de la tabla de la zona sur de la segunda división del fútbol chileno. En el encuentro futbolero el día de ayer, los 11 osorninos también salieron a buscar la victoria desde el primer minuto, aunque sin lograr poner la pelota en el arco de Lota Schwager, y terminó en su primer tiempo sin goles. El complemento en conjunto osornino logró abrir la cuenta por una definición por sobre el arquero rival Juan Arias para el 1-0. Más tarde, Diego el Polaco también amplió la ventaja y puso el segundo para Osorno. Los minutos finales del equipo minero aprovecharon una distancia de la defensa de los toros, marcando los goles de empate gracias a la anotación de Sebastián Torres y Brainon Hermosilla. En su torneo de la segunda división, los 14 equipos se dividieron en la zona geográfica de 7 clubes en cada una de la tabla final de la zona sur, quedando conformado por las 7 de manera de la provincia de Osorno con 24 puntos, Colchagua DC con 22 puntos y Deportes Linares con 13 puntos. A estos tres equipos de la zona aseguraron el lugar de la hexagonal final con el título de la liguilla por el ascenso y la fase de postemporada de fútbol y la segunda división Primera B, seguida por la final segundo equipo de Hacienda de la Primera División. Este mini torneo se juega bajo el formato de la eliminación directa de los partidos de ida y de vuelta por Arten en noviembre. Una de la tarde ya con 41 minutos, seguimos revisando más informaciones en esta hora de la tarde. En el sector de Islote Rupanco se desarrolló una importante reunión con la Unión Comunal de Junta de Vecinos, instancia que el diálogo que permitió recorrer las principales necesidades de urgencia e inquietudes de los distintos sectores de Puerto Octay. Durante la jornada se abordaron los temas prioritarios de la comunidad, entre ellos seguridad pública, iluminación y mejoramiento, caminos, agua potable y otras materias de interés para los vecinos y también establecimiento de espacios de trabajo y colaborativo y avanzar en las soluciones concretas. La actividad contó con la participación de la alcaldesa María Elena Ojeda, Jaime Olavarría, Serplac y director de obras municipales, Jairo Quinteros, Maine, Serime de Obras Públicas de la Región de los Lagos, Jorge Loncomilla, Sangüesa, director regional de Vialidad, Alejandro Reiner, delegado presidencial provincial de Osorno, Margarita Carrillo, presidente de la Unión Comunal de Junta de Vecinos y el consejero regional Carlos Chuan, el concejal Peter Frent, además de representantes de distintas directivas de Junta de Vecinos de la comuna. Una de la tarde ya con 42 minutos. La 22ª Puigo Cultural llegó a su último día manteniéndose un ambiente en encuentro caracterizado por la celebración de la música, gastronomía y espectáculo, marcaron el cierre de una programación que durante varios días convirtió a la comuna de Puyehue en un punto de encuentro de vecinos y visitantes. Desde muy temprano, la muestra de gastronomía patrimonial dio el inicio de las actividades ofreciendo preparaciones tradicionales que pusieron en el valor de los sabores de nuestro territorio. Durante la tarde, el escenario recibió al conjunto folclórico Entre Cordillera y los Puyuhuitos, que le llegaron a tradición de la Casa de la Cultura, dando un paso posteriormente a un tributo de los Vázquez, e hizo cantar y disfrutar al público presente. Ya en la entrada de la noche, los asistentes también pudieron seguir en la pantalla gigante la transmisión del encuentro mundialista entre Argentina y Suiza. Compartieron un nuevo espacio del encuentro antes de dar un paso de la gran fiesta del cierre. La celebración continuó con la presentación de Buara, mientras que el encargado de poner el broche de oro en esta duodécima versión del apoyo cultural fue el reconocido DJ MC Visual, que hizo bailar al público y cerró una noche de edición en esta tradicional fiesta invernal de la Puigua 2026.
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11: Una de la tarde con 44 minutos, lo vamos a la provincia de Llanquihue. En la región de los Lagos enfrenta una nueva alerta temprana preventiva por el sistema frontal. Más detalle lo entrega junto a Iván Santana para Red Acogida desde Los Muermos. Buenas tardes.
16: ¿Qué tal, Jaime? Buenas tardes. Claro, porque la región de los Lagos se encuentra bajo alerta temprana preventiva decretada por Senapred. Esto debido a un nuevo evento meteorológico. Este pronóstico de la Dirección Meteorológica de Chile indica precipitaciones, tormentas eléctricas y viento de moderados a fuertes. Este fenómeno incluye un aviso especial por la probabilidad de desarrollo de nubes cognitivas con características tornádicas, afectando principalmente al litoral de la región y de la provincia de Chiloé. Este impacto de este frente podría generar cortes de suministro eléctrico, caída de árboles, desprendimiento de techos, anegamientos puntuales y crecida de ríos y esteros. Además, la saturación hídrica de los suelos por las precipitaciones de las últimas semanas mantiene vigente el riesgo de remociones en masa en distintos puntos del territorio. La declaración de esta alerta implica el reforzamiento de la vigilancia técnica y el alistamiento de recursos de emergencia para evaluar y anticipar escenarios. Hoy en la mañana se reunirá, o se reunió ya en este caso, el Comité Regional para la Gestión del Riesgo y Desastres, COCRIT. Desde la delegación presidencial subrayaron que la alerta busca anticipar contingencias, instando a la comunidad a tomar medidas preventivas como asegurar techos y objetos sueltos, limpiar ductos de calefacción y evitar exponerse al aire libre. La mejor emergencia es la que se logra prevenir. Por eso hay que estar y actuar frente a un sistema frontal que está llegando con intensidad en las próximas horas. Y así coordinar todas las instituciones y llamado a la comunidad a ser parte de esta, comentó el delegado presidencial Cristian Palma. La lluvia de distinta intensidad se extenderá hasta el próximo jueves en la capital, al menos regional, con extremas que fluctúan entre los 6 y 13 grados. Recién la mañana del viernes se detendrían, según lo proyectado hasta ayer en la tarde por expertos. Para Red Acogida, Iván Santana. Buenas tardes.
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11: Una de la tarde ya con 46 minutos, seguimos revisando más informaciones para esta presente jornada. 10 albergues habilitados, Ministerio de Desarrollo Social, para las personas en situación de calle en Puerto Montt y la región de Los Lagos, como una opción de pernoctación ante la caída de temperaturas y lluvias que comenzarán a contar de este día lunes. A diferencia de las regiones centrales donde se activa el Código Azul, ante la baja de temperaturas, la estrategia del sur opera de forma continua. En el secretario regional ministerial de Desarrollo Social, Carlos Seit, explica que desde la región de Los Ríos hacia el sur, las condiciones meteorológicas se consideran adversas de forma permanente. Esto permite al Estado mantener disposición y financiamiento durante todo el año, sin depender exclusivamente de las heladas invernales para hacer frente a la situación del Ministerio de Desarrollo Social. También destinó un presupuesto de 1.400 millones de pesos, el 20% de la total de la cartera a nivel regional, para mantener operativo 10 albergues. Los albergues que son permanentemente de los que protege y está distribuido en los 5 comunas y tienen mayor prevalencia la gente en situación de calle, como Puerto Montt, Osorno, Castro, Quellón y Ancud, detalló la Sirimi Said. Esto se suma a recintos temporales de 4 de estas comunas administrados por la red mixta, que incluye municipios, delegaciones provinciales y fundaciones. Durante el año 2026, el Ministerio también aumentó la cobertura, recuperándose el albergue de Quillón, la ruta social de Castro y albergue con temporal en Osorno. En Puerto Montt se despliega, abarca distintos programas de albergue en Puerto Montt, lo que ejecuta la Fundación Edudecer, junto con la ruta social y permanente durante todo el año, señaló Said. Además, de la ciudad cuenta con un centro dial, vivienda compartida y programa de vivienda primero, y el modelo estatal que entrega un hogar para las personas como punto de partida para abordar la necesidad de manera integral. Una de la tarde ya con 49 minutos. Con el anhelo de poder contar con prontamente con el pabellón de permite resolver las cirugías de la comuna del Hospital de Frutillar, realizó la cuenta pública participativa correspondiente a la gestión 2025. En su exposición, el director del establecimiento, doctor Gerardo Salinas, destacó que la obra de construcción del pabellón lleva el 90% de avance y que en su habilitación busca financiamiento y a través del gobierno regional de Los Lagos. Durante la cuenta pública, el director informó que de 1.000 ingresos hospitalarios, con un 86,4% de la ocupación, esto se suma a los 210 egresos de la hospitalización domiciliaria, que permite liberar 311 días de cama del hospital. Además, destacaron 29.195 urgencias y 110 también usuarios beneficiarios de la atención en la unidad de recuperación fundamental. Dentro de los aspectos de relevante, el doctor Salinas destacó que el trabajo que realiza en el área de salud mental con la habilitación de COSAM, el próximo puesto en marcha de la unidad de salud mental e infanto juvenil y los convenios del Teatro del Lago y la Biblioteca Pública, ha permitido entrega de las recetas culturales. Durante la ceremonia, la subdirectora de la gestión de asistencial del Servicio de Salud de Reloncaví, doctora María Isabel Martínez, resaltó la hospitalización de Frutillar contribuye al principal núcleo de desarrollo de urgencias de la red de Reloncaví. Asimismo, es un polo de crecimiento de salud mental. La Seremi de Salud Evelyn Bruti, en tanto, hizo un reconocimiento al trabajo de calidad que realizaron los funcionarios y funcionarias. El alcalde de Frutillar, Javier Arismendi, en tanto, destacó que el convenio entre el municipio y el hospital en que permitió resolver que más de 300.000 exámenes. Una de la tarde ya con 51 minutos. Un hombre de aproximadamente 45 años de edad falleció el sábado al ser atropellado en la ruta B85 a la altura del cruce Huico en la comuna de Calbuco. El hecho movilizó inicialmente a voluntarios de bomberos, personal del Servicio de Atención Médica de Urgencia SAMU y efectivo y de carabineros, quienes concurrieron al lugar para atender la emergencia. Pese a una primera instancia, los equipos de rescate trabajaron incesantemente realizando maniobras de reanimación de la víctima debido a la gravedad del impacto y personas del SAMU confirmó el deceso del peatón. Tras la constatación de la muerte del sitio de suceso, carabineros hizo a cargo del procedimiento de rigor para establecer la dinámica de este fatal accidente en la ruta. Seguimos avanzando con más noticias. La comuna de Maullín incorporará un nuevo apoyo internacional gracias al convenio de colaboración con la Agencia de Cooperativa Internacional de Japón y la Embajada de Japón, iniciativa que permite llegar a un voluntariado especializado de kinesiología y fisioterapia. El profesional de desarrollo principalmente su trabajo en conjunto con el diurno y adulto mayor, además de apoyar distintas acciones dirigidas a personas mayores de la comunidad en general. El directorio de desarrollo comunitario Pedro Cox Valenzuela destacó la importancia de esta colaboración, considerando la necesidad de una población adulta mayor creciente en la comuna, lo que dijo el especialista.
17: Queremos que se enfoque directamente con el centro diurno del adulto mayor, pero también con distintos adultos mayores y con la comunidad en general. En esta alianza que se está realizando con el Estado de Japón, podamos, por supuesto, vernos beneficiados y que la comunidad en general se vea beneficiado. El voluntario que llega lo va a hacer desde el área de la kinesiología, la fisioterapia, por lo tanto, también es un área importante pensando en que tenemos una alta población de personas mayores en nuestra comuna y qué mejor que hacerlo a través del centro diurno, que es un espacio donde ha funcionado muy bien el trabajo con las personas mayores.
11: El voluntario japonés llega a Chile el 14 de agosto, donde realizará un proceso de inducción en Santiago durante las 2 semanas. Luego, el 4 de septiembre, participará en una ceremonia oficial de la Cancillería, instancia en la que se dará la bienvenida a los voluntarios que llegarán a distintas comunas del país. Posteriormente será trasladado hasta Maullín para iniciar sus funciones bajo el alero de la Dirección de Desarrollo Comunitario, donde permanecerá durante 2 años realizando labores de apoyo comunitario en este sentido.
18: Coordinar la llegada de nuevos voluntarios para Maullín. El señor Yotz Kiyoka va a trabajar en la municipalidad de Maullín como kinesiólogo. Llegará a Maullín el 4 de septiembre.
11: Esta iniciativa busca fortalecer el intercambio de conocimiento entre Japón y la comuna de Maullín, aportando nuevas herramientas para el bienestar y rehabilitación y acompañamiento de las personas mayores de edad. Una de la tarde con 54 minutos. En un duelo de equipo ya se llegaban a clasificar a la siguiente instancia. Deportes Puerto Montt finalizó el día de ayer con su participación de la fase de grupo de la Copa Chile tras caer por 2-0 ante Deportes Concepción en el estadio de Huachipato. También informó este día lunes Diario Llanquihue. En este resultado validó por la última fecha del Grupo H en el conjunto local, se adjudicó el liderazgo exclusivo de la zona con 13 puntos, mientras que en el cuadro albiverde avanzó a la siguiente ronda, ubicado en el segundo lugar con 10 unidades. El encuentro dirigido por Víctor Abarzúa se definió en los últimos minutos, con la anterioridad Fausto Grillo con 87 minutos y Edna Espinosa con 89, pese a exhibir un desarrollo y también parejo del diputado durante gran parte del complejo deportivo. El equipo puertomontino sufrió severas complicaciones en la segunda mitad de este producto de los problemas médicos que obligaron a realizar las modificaciones de emergencia, y por lo que el velero terminó jugando con 8 jugadores, formalizó en casa. El portero también titular, Gonzalo Collao, debió abandonar el campo de juego debido a una fuerte contractura y también contingencia propició debido al profesionalismo del meta juvenil de 20 años, Emilio Arzúa.
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11: Vamos a la provincia de Chiloé. Carabineros detuvo a 2 hombres acusados de participar en un robo que afectó al minimercado y licorería Punto Group en el centro de Ancud, desde donde fueron sustraídas especies de valor más de cerca de 4 millones de pesos durante la madrugada del día sábado. La investigación fue realizada por la Sección de Investigaciones Policiales de la Primera Comisaría de Ancud por instrucción del Ministerio Público. De acuerdo a la indagatoria, los sujetos ingresaron al local y sustrajeron licores, cigarrillos y dinero en efectivo desde la caja registradora. Las diligencias incluyeron análisis de las cámaras de seguridad, patrullaje preventivo, lo que permitió ubicar y detener a los sospechosos de distintos sectores de la comuna, si bien las especies robadas no fueron recuperadas, ya que presumiblemente fueron ocupadas por también revendidas, por las investigaciones continúa para establecer su paradero.
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11: Bueno, a esta hora presentamos el informe del tiempo. Vamos a la región de los Lagos. A esta hora tenemos una condición actual de 14 grados, nublado y chubascos aislados para el día de hoy. Para este día martes 14 tenemos una mínima de 8, una máxima de 12 grados, nublado y chubascos aislados. Para este día miércoles 15 de julio tenemos una mínima de 8, una máxima de 11 grados, cubierto y lluvia débil. También revisamos el informe del tiempo en la provincia de Llanquihue. A esta hora tenemos una condición actual de 13 grados, nublado y chubascos. Para mañana 14 de julio tenemos una mínima de 6, una máxima de 11 grados, nublado y chubascos. Para este día miércoles 15 de julio tenemos una mínima de 8, una máxima de 11 grados, nublado y chubascos. También revisamos el informe del tiempo en la provincia de Chiloé. A esta hora tenemos una condición actual de 14 grados, nublado y chubascos. Para mañana 14 de julio tenemos una mínima de 8, una máxima de 11 grados, nublado y chubascos. Para este día miércoles 15 de julio tenemos una mínima de 7, una máxima de 12 grados, nublado y chubascos. Bueno, así estamos presentando el informe del tiempo a esta hora de la tarde. Y hasta aquí llegamos en Portada Noticiosa para esta presente jornada. Continúa la programación de Radio Acogida. Buenas tardes.
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2: ¿Cómo están? Bienvenidos a nuestro servicio de mensajes. Se ofrece persona para realizar trabajos en casa como asesora del hogar, cuidado de adultos mayores o de niños. Interesado en contratar los servicios, llamar al 56 96 51 11 274. 56 96 51 11 274. La cuarta compañía de bomberos, Camilo Enríquez, de la Comuna de Los Muermos, organiza un gran bingo para este sábado 18 de julio del 2026 a las 19 horas 7 de la tarde a realizarse en el gimnasio del Liceo Punta de Rieles. Los fondos que se recauden serán destinados para gastos propios de la institución. Los premios son 10, 200.000, 200.000, 200.000, el cuarto son 200.000, el quinto 200.000, 200.000, 200.000, 200.000, el noveno son 200.000 y el décimo premio son 300.000 pesos. O sea, 9 premios de 200 y un premio de 300.000 pesos. Adhesión, 5.000 pesos nada más. Gracias por su cooperación. 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Los Muermos, Misquihue, Puerto Montt, San Carlos, La Colonia, Los Piques, Maullini y Tepual. Irma González e hijo comunican el sensible fallecimiento de quien fuera esposo, padre, hermano y tío, Luis Armando España Subiabre, que en paz descanse. Acaeció en la edad de 82 años. Sus restos serán velados a partir de las 16 horas 4 de la tarde de hoy en el casino del Club Los Tres Ramales. Sus funerales se realizarán mañana martes 14, comenzando con una misa a las 3 de la tarde en la iglesia de la colonia, para luego continuar al cementerio del mismo sector. Se invita a relaciones y amigos a acompañar en estos momentos de dolor, favor que comprometerá la gratitud de su esposa e hijo. La colonia Los Muermos y sus alrededores. Funeraria Nazaret comunica el sensible fallecimiento de quien fuera esposo, padre, hermano y tío, don Luis Armando España Subiabre, que en paz descanse. Acaecido a la edad de 82 años. Sus restos serán velados en el Club de Rodeo Los Tres Ramales, sector La Colonia, y sus funerales se realizarán mañana martes 14 de julio con una misa a las 3 de la tarde en la capilla de La Colonia, para después continuar al cementerio del mismo sector. Se invita a relaciones y amigos a acompañar en estos momentos de dolor, lo que comprometerá la eterna gratitud de su esposa Irma González e hijo Víctor España González. Los Muermos, Misquihue, Puerto Montt, San Carlos, La Colonia, Los Piques, Maullín y Tepual. Irma González e hijo comunican el sensible fallecimiento de quien fuera esposo, padre, hermano y tío, Luis Armando España Subiabre, que en paz descanse. Acaeció en la edad de 82 años. Sus restos serán velados a partir de las 16 horas 4 de la tarde de hoy en el casino del Club Los Tres Ramales. Sus funerales se realizarán mañana martes 14, comenzando con una misa a las 3 de la tarde en la iglesia de La Colonia, para luego continuar al cementerio del mismo sector. Se invita a relaciones y amigos a acompañar en estos momentos de dolor, favor que comprometerá la gratitud de su esposa e hijo. La colonia Los Muermos y sus alrededores. Funeraria Nazaret comunica el sensible fallecimiento de quien fuera esposo, padre, hermano y tío, don Luis Armando España Subiabre, que en paz descanse. Acaecido a la edad de 82 años. Sus restos serán velados en el Club de Rodeo Los Tres Ramales, sector La Colonia, y sus funerales se realizarán mañana martes 14 de julio con una misa a las 3 de la tarde en la capilla de La Colonia, para después continuar al cementerio del mismo sector. Se invita a relaciones y amigos a acompañar en estos momentos de dolor, lo que comprometerá la eterna gratitud de su esposa Irma González e hijo Víctor España González. 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
2: Agradecimientos. Expresamos nuestros más sinceros agradecimientos a todas las personas, vecinos, colegas, amigos y familiares que nos acompañaron durante el velatorio y funeral de nuestro querido padre, esposo, hermano, suegro, abuelito y tío, don José Rolando Barría Alvarado, que en paz descanse. Agradecemos de manera especial al equipo de cuidados paliativos del CEFAM Los Muermos, al SAPU Los Muermos, Casa del Adulto Mayor, a la Municipalidad de Los Muermos, al Hospital de Fresia, a la Junta de Vecinos 67 del Sol, Agrícola Mario Klein Kemkel y a sus colaboradores de Purranque, al diácono que ofició la liturgia, a don Ervin Vázquez, por realizar el rezo, a Claudio Olavarría, por facilitar el bus, a los colegas de autos particulares, a quienes realizaron la fosa, a Funeraria Nazaret por su excelente servicio, a las personas que colaboraron en la cocina y realizaron donaciones, a todos quienes nos hicieron llegar sus condolencias y llevaron flores y coronas. Nos reconforta saber que su vida dejó una huella en tantas personas y que fue acompañado hasta su último adiós con tanto cariño. Para todos nuestra eterna gratitud, firma la familia Barría Torres. Queremos expresar nuestro más sincero agradecimiento a todas las personas que nos acompañaron y nos entregaron su apoyo y compañía en estos momentos difíciles, por la partida de mi querida y recordada madre, Julia Monje Labraña, que en paz descanse. Se agradece en forma especial a amigos, vecinos y a cada persona que nos estuvo presente con una palabra de consuelo, en especial a quienes nos acompañaron durante su velatorio y funeral. Se agradece a Funeraria Nueva Oriente, a Alejandro Añasco González, Marlis Mancilla, Carlos Monje, Mauricio y Carlos Diedrich, a familia Añasco Olavarría, a familia Medina Ríos y en forma especial a quienes llevaron tarjetas, flores y coronas. Para todos es la eterna gratitud de María Aide Paredes Monje. Queremos expresar nuestro más sincero agradecimiento a todas las personas que nos acompañaron y nos entregaron su apoyo y compañía en estos momentos difíciles por la partida de mi querida y recordada madre, Julia Monje Labraña, que en paz descanse. Se agradece en forma especial a amigos, vecinos y a cada persona que estuvo presente con una palabra de consuelo, en especial a quienes nos acompañaron durante su velatorio y funeral. Se agradece a Funeraria Nuevo Oriente, a Alejandro Añasco González, Marlis Mancilla, Carlos Monje, Mauricio y Carlos Diedrich, a familia Añasco Olavarría, a familia Medina Ríos, y en forma especial a quienes llevaron tarjetas, flores y coronas. Para todos es la eterna gratitud de José Germán Paredes Monje. Expresamos nuestros más sinceros agradecimientos a todas las personas, vecinos, colegas, amigos y familiares que nos acompañaron durante el velatorio funeral de nuestro querido padre, esposo, hermano, suegro, abuelito y tío, don José Rolando Barría Alvarado, que en paz descanse. Agradecemos de manera especial al equipo de cuidados paliativos del CEFAM Los Muermos, al SAPU Los Muermos, Casa del Adulto Mayor, a la Municipalidad de Los Muermos, al Hospital de Fresia, a la Junta de Vecinos 67 del Sol, Agrícola Mario Klein Kiemkel y a sus colaboradores de Purranque, al diácono que ofició la liturgia, a don Ervin Vázquez, por realizar el rezo, a Claudio Olavarría, por facilitar el bus, a los colegas de autos particulares, a quienes realizaron la fosa, a Funeraria Nazaret por su excelente servicio, a las personas que colaboraron en la cocina y realizaron donaciones, a todos quienes nos hicieron llegar sus condolencias y llevaron flores y coronas. Nos reconforta saber que su vida dejó una huella en tantas personas y que fue acompañado hasta su último adiós con tanto cariño. Para todos nuestra eterna gratitud, firma la familia Barría Torres. Queremos expresar nuestro más sincero agradecimiento a todas las personas que nos acompañaron y nos entregaron su apoyo y compañía en estos momentos difíciles, por la partida de mi querida y recordada madre, Julia Monje Labraña, que en paz descanse. Se agradece en forma especial a amigos, vecinos y a cada persona que estuvo presente con una palabra de consuelo, en especial a quienes nos acompañaron durante su velatorio y funeral. Se agradece a Funeraria Nueva Oriente, a Alejandro Añasco González, a Marlis Mancilla, Carlos Monje, Mauricio y Carlos Diedrich y a familia Añasco Olavarría, a familia Medina Ríos y en forma especial a quienes se llevaron tarjetas, flores y coronas. Para todos es la eterna gratitud de María Purísima Monje e hijos. Queremos expresar nuestro más sincero agradecimiento a todas las personas que nos acompañaron y nos entregaron su apoyo y compañía en estos momentos difíciles por la partida de mi querida y recordada madre, Julia Monje Labraña, que en paz descanse. Se agradece en forma especial a amigos, vecinos y a cada persona que nos estuvo presente con una palabra de consuelo, en especial a quienes nos acompañaron durante velatorio y funeral. Se agradece a Funeraria Nueva Oriente, a Alejandro Añasco González, Marlis Mancilla, a Carlos Monje, a Mauricio y Carlos Dietrich y a familia Añasco Olavarría, a la familia Medina Ríos y en forma especial a quienes llevaron tarjetas, flores y corona. Para todos es la eterna gratitud de Elena Monge, esposo e hijos.
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Vamos a bailar, vamos a seguir en esta jornada de la música ranchera mexicana y ya volvemos.

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1: Radio Acogida indica la hora.
2: Son las 14 horas y 30 minutos.
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Seguimos disfrutando a esta hora el cantar ranchero. Saludos a Puyehue, a la 100.9, a Puerto Octay, la 92.1, Los Muermos, 101.3, a la gente que nos escucha en Patagonia IPN, Canal 806, y a la gente que nos escucha también a través de www.radioacogida.cl. ¿Sabe por qué? Porque Radio Acogida está en todos lados. 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
1: Son las 14 horas y 40 minutos.

24 horas son las que tengo. Oiga, hay tantas canciones románticas hoy en día para poder dedicarle a la polola, a la novia, al amante, al amigo, a la amiga, a los papás. Todo lo que tú quieras, a los mujeriegos que nos escuchan a esta hora de la tarde, ¿eh? Esos que trabajan en la construcción dicen que esos son cosas serias. Ay, ay, ay. O los que trabajan, ¿para qué hablar en los buses? Esos cabros sí que dicen que son así, pero no sé si será verdad. Es lo que comentan los correos de las brujas, por supuesto, ¿eh? Y hay otros, pero no lo vamos a mencionar porque nos podemos meter en problemas que también son bien ahí. Parece que son medio entradores, para no decir otra palabra. Sigue la fiesta, sigue el cantar ranchero.

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2: Son las 15 horas y un minuto.
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Seguimos con diferentes canciones y comentándole en este cantar ranchero que estuvieron en el top, por ejemplo, 5 minutos y nada más, también de los Zumbas Le Primo, que también estuvieron en el top. También los Pincheiras del Sur con Escápate Conmigo estuvieron en tendencias en nuestro país. Y así suma y sigue diferentes éxitos musicales. Alanis Lagos también en tendencia, Tolly Fu. Aunque llama la atención, no sé ustedes, ¿ah? Pero en este cantar ranchero también hablamos como de la historia, de las teorías. Hay muchos grupos nuevos, Alanis Lagos, Tolly Fu, Benja Duarte, que vienen recién saliendo y que han pegado o que han tenido canciones en tendencias más que muchos grupos que ya son consolidados en la movida. Esto, a mi parecer, es producto de nada más ni menos que de la revolución de la música ranchera y de los oyentes de la música. Porque, por ejemplo, Alanis Lagos es muy difícil que lo escuche, por ejemplo, un adulto mayor, una persona de mayor que no tiene redes sociales o que no tiene Instagram, TikTok. Es muy difícil que la conozca, además de la tele. Pero los jóvenes, cada vez creo yo que se está llevando más la música ranchera hasta los hogares para los jóvenes adolescentes. Aunque también hay que decirlo, hay harta gente que la música ranchera la encuentra rasca. Lo he visto también a través de las redes sociales.

0: Son las 15 horas y 24 minutos.
1: Vamos bailando, vamos bailando, vamos bailando a esta hora de la tarde. Sí, pues junto a toda la red acogida, vayan bailando, vayan disfrutando. Estamos en vivo, para quienes nos escuchan, para quienes nos sintonizan.

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1: Radio Acogida indica la hora.
2: Son las 15 horas y 30 minutos.
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0: Ponele ahí, primo. Mándale un buen pescado, no más, bien, primo. Hola, ¿qué tal le da la celita, viejo, no?
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2: Son las 16 horas.
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Hola, ¿cómo están? ¿Qué tal, amigas, amigos? Un gusto de saludarles. Muy buenas tardes, día lunes 13 de julio, comenzando esta tarde para todos. En esta nueva semana, saludos muy especiales para cada uno de ustedes. Gracias por ya estar en nuestra sintonía. Saludamos para quienes nos escuchan en Puerto Octay, en Los Muermos, en Puyehue, en www.radioacogida.cl y canal 806 de Patagonia IP. Vamos a estar hasta las 19 horas compartiendo de esta tarde para todos en este inicio de semana. Bueno, en la mañana ahí comentaba Iván en el matinal, está bastante complicado de salud nuestro colega y amigo Javier. Así es que por eso va a estar un tiempo fuera de la radio, ahí con licencia médica. Esperemos que se recupere pronto. Por eso vamos a estar acompañándoles en esta tarde para todos, siempre a contar de las 4. Nuestro WhatsApp ya está activo, disponible para que nos contacte, más 569-6752-1729, activo, disponible, al igual que nuestro teléfono 652-21-1614. Quédate en nuestra sintonía hasta las 7. Bienvenidos a esta tarde para todos.

4 de la tarde con 13 minutos, ya las 4 y 13. Programación para este lunes. Teresa Enrique y Joel están de onomástico. Felicidades para quienes llevan por nombre Teresa, para quienes se llamen Enríquez, para quienes lleven por nombre Joel. Que lo pasen muy bien en este día de su onomástico, de su santo. Para quienes hoy día están de cumpleaños, están celebrando algo especial, o se van a reunir más tarde con la familia para celebrar algo importante, que le quede todo maravilloso, espectacular. Y le recordamos que nos puede contactar, sin ningún problema, al más 569-6752-1729. Nos contacta por WhatsApp Verónica, nos escucha ahí en la Isla Grande de Chiloé, en Ancud. Nos comenta que está lloviendo bastante fuerte y hay harto viento a esta hora. Saludos para la Verito, muchas gracias por estar en nuestra sintonía.

octubre, de aproximadamente 45 años, falleció el pasado día sábado tras ser atropellado en la ruta V85 a la altura del cruce Huito en la comuna de Calbuco. El hecho movilizó inicialmente a voluntarios de bomberos, personal del Servicio de Atención Médica de Urgencia SAMU y efectivos de carabineros, quienes concurrieron al lugar para atender la emergencia. Pese a que en una primera instancia los equipos de rescate trabajaron intensamente realizando maniobras de reanimación a la víctima debido a la gravedad del impacto, el personal del SAMU confirmó el deceso del peatón. Tras la constatación de la muerte en el sitio del suceso, carabineros se hizo cargo del procedimiento de rigor para establecer la dinámica del fatal accidente.

Son las 4 de la tarde con 21 minutos, ya 4 de la tarde y 22 minutos, de este lunes 13 de julio, compartiendo siempre buena música en Radio Acogida.

Le recordamos que nos puede contactar al más 569-6752-1729. WhatsApp de la radio, siempre activo, disponible para que sea parte de esta programación. O bien nos puede llamar, claro, llamar a nuestro teléfono 652-2116-14. Quiero escuchar una canción bonita, recordar algún tema musical en especial. O bien saludar a alguien, nos contacta nomás sin ningún problema. Más 569-652-1729, siempre nuestro WhatsApp activo, al igual que nuestro teléfono para que sea parte de esta programación. Hasta las 19 horas les acompañamos siempre con buena música, datitos e informaciones aquí en la red acogida. Manténgase en la sintonía de la radio en este lunes 13. Con algo de cielos nublados, precipitaciones, lluvia a ratos, sería la tónica para gran parte de esta semana en casi toda la región de Los Lagos. Por lo menos hasta el día miércoles o jueves se esperan lluvias y precipitaciones para que usted se prepare, pues, ¿sabes?, para vivir de la mejor forma en este invierno 2026. Vamos a continuar con más música, con más canciones, amistad y compañía en la red acogida.

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2: Son las 16 horas y 29 minutos.
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American Sounds es la música para acompañarnos también a esta hora de la tarde. 22 minutos nos separan ya de las 5, solo restan 22 minutos para las 17 de las 5 de la tarde. 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

0: Vamos con un extra de nuestro servicio de avisos y mensajes. Atención a la colonia Los Muermos y sus alrededores. Funeraria en Nazaret comunica el sensible fallecimiento de quien fuera esposo, padre, hermano y tío, don Luis Armando España Zubiabre, que en paz descanse. Acaecido a la edad de 82 años. Sus restos son velados en el club de rodeo Los Tres Ramales, sector La Colonia. Sus funerales se realizarán mañana martes 14 de julio, comenzando con una misa a las 15 horas en la capilla de La Colonia, para después continuar al cementerio del mismo sector. Se invita a relaciones y amigos a acompañar en estos momentos de dolor, lo que comprometerá la eterna gratitud de su esposa Irma González e hijo Víctor España González. 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Atención a la colonia Los Muermos y sus alrededores. 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Acaecido a la edad de 82 años. Sus restos son velados en el club de rodeo Los Tres Ramales del sector La Colonia. Sus funerales se realizarán este martes 14 de julio con una misa a las 15 horas en la capilla de La Colonia, para después continuar al cementerio del mismo sector. Se invita a relaciones y amigos a acompañar en estos momentos de dolor, lo que comprometerá la eterna gratitud de su esposa Irma González e hijo Víctor España González. 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

Faltan ya 12 minutos para las 5 de la tarde. Nos separan tan solo 12 minutos para las 17 horas. En este lunes 13 de julio, compartiendo buena música, datitos e informaciones en la tarde para todos de Radio Acogida.

0: Diego González en la música para acompañarnos también en esta tarde del lunes 13 de julio. 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
2: Son las 17 horas.
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Son las 4 de la tarde con... No, las 5, ¿cómo las 4? Las 5 de la tarde con 10 minutos. Sí, sí, pues, oiga, ¿para qué me mueve el reloj? Son las 5 con 10 ya de esta programación de día lunes 13 de julio. Le contamos que Brasil está cerca de concretar una de las obras de infraestructura hídrica más ambiciosas de Latinoamérica. Se trata del Cinturón de las Aguas de Ceará, un gigantesco río artificial de más de 145 kilómetros de longitud que busca llevar agua a una de las regiones más afectadas por las sequías en el norte de este país. El proyecto, que registra un 91% de avance hacia fines de 2025, tiene como objetivo garantizar el abastecimiento de agua potable, además de impulsar el desarrollo agrícola, ganadero y económico de una zona que durante décadas ha enfrentado escasez de recursos hídricos. La mega obra es considerada una de las iniciativas hidráulicas más importantes del continente y promete cambiar la vida de millones de habitantes del estado de Ceará. Esto es en Brasil.

De 29 nos escribe por acá Verónica y quiere saludar a sus tres nietos, a Fabián, Felipe y Gabriel. Fabián, Felipe y Gabriel están disfrutando sus últimos días de vacaciones ahí en el campo, pues, en compañía de toda la familia, que lo pasen muy bien también para ahí, para su abuelita Verónica y toda la familia que lo rodea y que disfruta de nuestra programación. Saludos para Fabián, Felipe y Gabriel, que aprovechen de disfrutar estos últimos días ya de vacaciones.

Las 5 de la tarde con 22 minutos, ya 5 de la tarde y 22 minutos en esta tarde para todos de día lunes 13 de julio. 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
1: Son las 17 horas y 30 minutos.
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Nos separan ya 20 minutos de las 18 horas. Le contamos que en Punto Muerto se encuentra el diálogo entre el gobierno y los trabajadores agrupados en la Confederación Nacional de Portuarios, que no han logrado sostener conversaciones con el Ministerio del Interior, pese a los esfuerzos del gobernador regional del Biobío, Sergio Huacamán, por mediar en el conflicto por el pago de pensiones de gracia, no descartando iniciar un paro indefinido en las próximas horas, y la cual tomarían ahí algunas decisiones. Son más de 3.000 los trabajadores portuarios del país que están movilizados, representando un 30% del total de los que se desempeñan en el rubro. Los sindicalizados en Conatransport han realizado dos paralizaciones en demanda de las pensiones de gracia. En ese contexto, el gobernador del Biobío, Sergio Huacamán, ha oficiado como mediador entre los portuarios movilizados y el gobierno. La semana pasada realizó algunas gestiones e incluso entregó una carta al presidente José Antonio Kast para no existiera una forma de acercamiento. La autoridad afirmó que la actividad portuaria es muy relevante para la región. Todos los sectores productivos del Biobío dependen de esa actividad y por lo tanto una paralización es muy mala para el Biobío, según señaló el jefe de la provincia, o gobernador provincial, en este caso Sergio Huacamán.

Bombero de Los Muermos a esta hora se dirige a un principio de incendio en casa habitación, sector Caracol Alto, camino a Cumbre Alta, cruce Biondigo Piedra Blanca, para allá se dirige la segunda, más un carro aljibe. Reiteramos, se trataría de un principio de incendio donde bomberos a esta hora concurre a esta emergencia en el sector de Caracol Alto, esto es camino a Cumbre Alta, como punto de referencia, cruce Piedra Blanca. Es una noticia que se mantiene en completo desarrollo.

Reiteramos, la emergencia se trataría de un principio de incendio donde bomberos a esta hora concurre hasta esta emergencia en sector Caracol Alto, camino a Cumbre Alta como punto de referencia, cruce Piedra Blanca para que deje ahí el paso a los vehículos de emergencia que se dirigen a esta hora hasta este incendio o principio de incendio en sector Caracol Alto, camino a Cumbre Alta, ahí en el cruce Piedra Blanca se produce la emergencia a esta hora, donde bomberos ya concurren hasta este lugar. Informaciones, datitos y buena música para compartir en esta tarde para todos del día lunes 13 de julio.

Así estamos avanzando con buena música en esta tarde del lunes 13 de julio. Faltan ya 11 minutos para las 6. Solo nos separan 11 minutos de las 18 horas 6 de la tarde. Si quiere escuchar alguna canción especial o recordar algún tema musical, nos puede contactar o bien para saludar a alguien. El WhatsApp de la radio siempre está activo, disponible, más 569-6752-1729. O bien nos puede llamar, si gusta, si prefiere, al 652-21-1614.

Le contamos que Deportes Provincial Osorno finalizó invicto y como líder exclusivo de la zona sur de la segunda división 2026 con 24 puntos, logrando así la clasificación directa a la liguilla por el ascenso. Su último partido de la primera fase fue la tarde de ayer, donde empató a 2 con Lota Schwager de visita en Coronel. Gracias al punto que rescató en el encuentro, cerró la primera fase con 24 y quedó puntero en la tabla de la zona sur de la segunda división del fútbol chileno. En el encuentro futbolero de ayer, los 11 osorninos salieron a buscar la victoria desde el primer minuto, aunque sin lograr poner la pelota en arco de Lota Schwager, terminando el primer tiempo sin goles. En el complemento, el conjunto osorno logró abrir la cuenta con una definición por sobre el arco rival de Juan Arias por 1-0. Más tarde, Diego el Polaco Bielkinsin amplió la ventaja y puso el segundo para Osorno. En los minutos finales, el equipo minero aprovechó una distracción de la defensa de los toros, marcando los goles del empate gracias a las anotaciones de Sebastián Torres y Brian Hermosillo. En el torneo de segunda división, los 14 equipos se dividieron en dos zonas geográficas de 7 clubes cada una. La tabla final de la zona sur quedó conformada de la siguiente manera: Provincial Osorno con 24 puntos, Colchagua, DC con 22 puntos y Deportes Linares con 13 anotaciones. A la música a esta hora llega Ana Gabriel, el tema solicitado a nuestro WhatsApp.

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2: Son las 17 horas y 59 minutos.
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Y la música donde nos acompañaba qué personaje, 6 de la tarde con 7 minutos. Saludos para quienes nos escuchan a esta hora en Los Muermos 101.3, en Puerto Octay 92.1 para quienes escuchan la radio, en www.radioacogida.cl y para quienes nos ven y escuchan en el canal 806 de Patagonia. Y en este lunes 13 saludamos a Teresa, a Joel y Enrique, que están de onomástico de santo, que lo hacen muy bien. Según el calendario, Teresa, Enrique y Joel están de onomástico de santo. Para quienes están de cumpleaños, para quienes están celebrando algo especial importante, también les aprovechamos de enviar nuestros más sinceros saludos.

Río Roma en la música para acompañarnos a esta hora. Bomberos nuevamente sale a una emergencia hasta el sector de Cumbre Alta. Se trataría de fuego en entretecho. Hasta esta emergencia se dirige la tercera compañía de bomberos de Los Muermos. Reiteramos, bomberos con su tercera compañía se dirige hasta el sector de Cumbre Alta por fuego en el techo. Estamos indagando más antecedentes sobre esta noticia que está en completo desarrollo. La emergencia se produce en el sector de Cumbre Alta. Se trataría de esta casa habitación que tendría fuego en el entretecho y se dirige la tercera compañía de bomberos.

Reiteramos la emergencia del momento. Bomberos de tercera compañía de Los Modernos concurre a emergencia en casa habitación sector Cumbre Alta. En la comuna se trataría de fuego en entretecho. Es una información que se mantiene en completo desarrollo a esta hora de la tarde para que ahí le dé el paso preferente a los equipos de emergencias, a las unidades de emergencia que se dirigen a esta hora hasta el sector de Cumbre Alta. Se trataría de esta casa-habitación con fuego en entretecho. Es una noticia que se mantiene en completo desarrollo a esta hora de la tarde. 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

Bueno, estábamos recabando información sobre este incendio. Se hablaba de principio de incendio ahí, camino a Cumbre Alta, sector Caracol Alto, como punto de referencia al cruce Piedra Blanca. Después se hablaba, porque aquí nos proporciona la información la central del cuerpo de bomberos, Z1, que es el carro aljibe, y la segunda compañía de bomberos. Y se despachó después a un incendio de entretecho sector Cumbre Alta a la tercera compañía. Nuevamente hacen el llamado ahí para los voluntarios, ¿cierto?, acercarse ahí para tomar esta emergencia, y están ahora enviando al Z1, que es el camión aljibe, más la segunda y tercera compañía de bomberos. No se saben como más detalles y antecedentes sobre este principio de incendio, y después se habla de que hay fuego entre techo y en una propiedad, en una casa habitación en el sector de Cumbre Alta. Estamos ahí averiguando, indagando más detalles, más información sobre esta emergencia que se está produciendo a esta hora de la tarde aquí en nuestra comuna.

Reiteramos la emergencia del momento que se ha producido en esta tarde. Se trataría de incendio en casa de habitación. No importa. Sector Cumbre Alta, esto es sector Caracol Alto, Camino Cumbre Alta, como punto de referencia cruce Piedra Azul. Se dirigen hasta esta emergencia la segunda, tercera y el camión aljibe, el que ahí opera con como abastecedor de agua. Es la emergencia de este momento, la cual, vamos a reiterar, se produce en sector Caracol Alto, camino a Cumbre Alta, como punto de referencia cruce Piedra Blanca. Equipos de emergencia se dirigen hasta este sector.

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2: Son las 18 horas y 30 minutos. ¡Vamos!

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Maná en la música para acompañarnos en esta tarde para todos del lunes 13 de julio. Le contamos que la región de los lagos se encuentra bajo alerta temprana preventiva decretada por SENAPRED debido a un nuevo evento meteorológico. El pronóstico de la Dirección Meteorológica de Chile indica precipitaciones, tormentas eléctricas y vientos de moderados a fuerte. El fenómeno incluye un aviso especial por la probabilidad de desarrollo de nubes convectivas de características tornádicas afectando principalmente al litoral de la región y la provincia de Chiloé. El impacto de este frente podría generar cortes de suministro eléctrico, caídas de árboles, desprendimiento de techos, anegamientos puntuales y crecida de ríos y esteros. Además, la saturación hídrica de los suelos por las precipitaciones de las últimas semanas mantiene vigente el riesgo de remoción en masa en distintos puntos del territorio. La delegación implica el reforzamiento de la vigilancia técnica y el alistamiento de recursos de emergencia para evitar y anticipar escenarios. Hoy en la mañana se reunió el Comité Regional para la Gestión del Riesgo de Desastres. Desde la delegación presidencial subrayaron que la alerta busca anticipar contingencia, instando a la comunidad a tomar medidas preventivas como asegurar techos y objetos sueltos, limpiar ductos de evacuación y evitar exponerse al aire libre. Así es que máxima precaución por este frente de mal tiempo que está ya declarado para la región de los lagos, según lo que da a conocer también la Dirección Meteorológica de Chile.

En este lunes 13 de julio, compartiendo siempre de buena música, datitos e informaciones, a 15 minutos ya de las 19 horas, solo nos separan 15 minutos de las 7 de la tarde. Aún tiene tiempo de contactarnos, de llamarnos, de enviarnos su mensaje al WhatsApp más 569-6752-1729 o bien a nuestro teléfono 652-21-1614. Súbeme la radio.

Enrique Iglesias en la música para acompañarnos también en esta programación del día lunes. Oye, recuerde, la emergencia aún se mantiene a esta hora en el sector de Caracol Alto, camino a Cumbre Alta, en el cruce de Piedra Blanca, a un kilómetro hacia el interior. Y bomberos trabaja de la segunda, tercera y camión aljibe en esta emergencia. Aún se mantiene activa a esta hora. Más 569-6752-1729 para que nos contacte, nos envíe ahí su mensaje, pueda pedir alguna canción bonita que quiera escuchar o recordar, o bien para saludar a alguien en especial. ¿Cómo está Mariela? Saludos. Nos escucha en Talca.

La sociedad y la música para acompañarnos también en esta tarde para todos. Le contamos que con el anhelo de poder contar prontamente con el pabellón que permita resolver cirugías en la comuna, el Hospital de Frutillar realizó la cuenta pública participativa correspondiente a su gestión 2025. En su exposición, el director del establecimiento, doctor Gerardo Salinas, destacó que la obra de construcción del pabellón lleva un 90% de avance y que su habilitación busca financiamiento a través del gobierno regional de Los Lagos. Durante su cuenta pública, el director informó de 1.000 ingresos hospitalarios con un 86,4% de ocupación. Esto se suma a los 210 egresos de hospitalización domiciliaria que permitieron liberar 1.311 días de cama en hospital. Además, destacaron 29.195 urgencias y 110 usuarios beneficiados con atenciones en la unidad de recuperación funcional, según manifestó el director de este establecimiento hospitalario.

Y nos comenzamos ya a despedir de esta tarde para todos en día lunes 13 de julio, pero nosotros seguimos, continuamos. Después de la pausa comercial, los mensajes de 7:10 aproximadamente hasta las 22 horas en Volviendo a Casa. Un abrazo, muchas gracias por su sintonía. Continúen en la programación de Radio Acogida.

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1: ¿Cómo están? ¿Qué tal? Bienvenidos a esta segunda edición de nuestro servicio de Avisos y Mensajes en Radio Acogida. Atención a la colonia, a los muermos y sus alrededores. Funeraria Nazaret comunica el sensible fallecimiento de quien fuera esposo, padre, hermano y tío, don Luis Armando España Subiabre, que en paz descanse, acaecido a la edad de 82 años. Sus restos son velados en el Club de Rodeo Los Tres Ramales, sector La Colonia. Sus funerales se realizarán mañana martes 14 de julio, comenzando con una misa a las 15 horas en la capilla de la colonia, para después continuar al cementerio del mismo sector. Se invita a relaciones y amigos a acompañar en estos momentos de dolor, lo que comprometerá la eterna gratitud de su esposa Irma González e hijo Víctor España González. 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Atención a la colonia, los muermos y sus alrededores. Funeraria Nazaret comunica el sensible fallecimiento de quien fuera esposo, padre, hermano y tío, don Luis Armando España Subiabre, que en paz descanse, acaecido a la edad de 82 años. Sus restos son velados en el Club de Rodeo Los Tres Ramales del sector La Colonia. Sus funerales se realizarán mañana martes 14 de julio, comenzando con una misa a las 15 horas en la capilla de la colonia, para después continuar al cementerio del mismo sector. Se invita a relaciones y amigos a acompañar en estos momentos de dolor, lo que comprometerá la eterna gratitud de su esposa Irma González e hijo Víctor España González. 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Atención a los muermos, Misquihue, Puerto Montt, San Carlos, La Colonia, Los Piques, Maullín y Tepual. Irma González e hijo comunican el sensible fallecimiento de quien fuera esposo, padre, hermano y tío, Luis Armando España Subiabre, que en paz descanse, acaecido a la edad de 82 años. Sus restos serán velados a partir de las 16 horas en el Club Los Tres Ramales. Sus funerales se realizarán mañana martes 14, comenzando con una misa a las 15 horas en la iglesia de la colonia, para continuar después al cementerio del mismo sector. Se invita a relaciones, amigos y familiares a acompañar en estos momentos de dolor, favor que comprometerá a su esposa e hijo. Atención a los muermos, Misquihue, Puerto Montt, San Carlos, La Colonia, Los Piques, Maullín y El Tepual. Irma González e hijo comunican el sensible fallecimiento de quien fuera esposo, padre, hermano y tío, Luis Armando España Subiabre, que en paz descanse, acaecido a la edad de 82 años. Sus restos son velados en el Club Los Tres Ramales. Sus funerales se realizarán mañana martes 14, comenzando con una misa a las 15 horas en la iglesia de la colonia, para luego continuar al cementerio del mismo sector. Se invita a relaciones, familiares y amigos a acompañar en estos momentos de dolor, favor que comprometerá su esposa e hijo. Y de esta forma llegamos al término de esta presente edición de nuestro servicio de Avisos y Mensajes. Muchas gracias por su sintonía. Continúe con nosotros. En instantes ya se inicia Volviendo a Casa.
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3: Son las 19 horas y 4 minutos.
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Seguimos en este Volviendo a Casa ahora, pues ya nos hemos trasladado desde la tarde para todos hasta Volviendo a Casa, en la acogida de los Muermos Puerto Octay en Puyehue, en www.radioacogida.cl y canal 806 de Patagonia. Son las 7:15 ya, pues ya 7:15. Recordarles que nos puede contactar al más 569-6752-1729. Nos puede enviar sus mensajes, nos puede reportar su sintonía, puede enviar saludos, pedir canciones. Estamos siempre a disposición de complacerles su buen gusto musical. Quédate con nosotros hasta las 22 horas.

Pimpinela llegaba la música para acompañarnos también a esta hora de la tarde. Le contamos que el representante de la Unión Comunal de Juntas de Vecinos, Esteban Antigual de Castro, se reunieron con el alcalde de esta comuna, Baltasar Elgueta, para exponer diversas inquietudes de los barrios y avanzar en mecanismo de coordinación entre el municipio y las organizaciones vecinales. Durante el encuentro encabezado por el presidente de la agrupación, Iván Labrín, se abordaron temas vinculados al medio ambiente, la seguridad y otras necesidades manifestadas por los vecinos, las que fueron recibidas por la autoridad comunal. Como resultado de la reunión, ambas partes acordaron impulsar una mesa de trabajo permanente que permita realizar seguimiento a los problemas planteados y coordinar respuestas para las distintas comunidades de Castro.

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1: Radio Acogida indica la hora.
2: Son las 19 horas y 30 minutos.
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Faltan ya 25 minutos para las 20 horas. Seguimos en este Volviendo a Casa de hoy, lunes 13 de julio. Recuerde que nos puede contactar al más 569-6752-1729 y nos puede reportar su sintonía, comentarnos si hay alguna situación para dar a conocer o para alertar a nuestras auditoras o auditores que a esta hora van transitando quizás por algunas rutas importantes, caminos de la comuna, la provincia o la región. Más 569-6752-1729. Ese es el WhatsApp de la radio al cual usted puede tomar contacto con nosotros y poder participar de este Volviendo a Casa de día lunes.

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1: Mire, le contamos que un cargamento de casi 2 toneladas del recurso del mar, desglosadas en 680 kilos de merluza austral, 162 kilos de congrio dorado y 942 kilos de reinete, además de 22 kilos de jaiba, fue detectado un camión en la comuna de Calbuco. El hallazgo se produjo durante un operativo de fiscalización realizado por personal del Servicio Nacional de Pesca y Acuicultura Certapesca, junto a carabineros y seguridad ciudadana de la municipalidad de Calbuco. Se incautó el camión, el total de recursos y por tratarse de su mayoría de especies en estado de explotación, se constituyó un delito, por lo cual el procedimiento fue adoptado por Carabineros de Chile, quienes detuvieron al responsable. Cristian Hausson, director regional de Certapesca en la región de Los Lagos, comentó que desde Calbuco se abastece de pescados y marisco a gran parte del país. Es por esta razón que mantenemos fiscalizaciones permanentes para asegurar que estos sean de origen legal y seguro. Sobre el estado de los recursos, confirmó que tanto la merluza austral como el congrio dorado y la reineta son recursos que se encuentran en estado de sobreexplotación y por lo tanto su transporte, comercialización y almacenamiento es un delito penado por cárcel.

Joana Recio y la música para acompañarnos a esta hora de la tarde, a 11 minutos ya de las 20 horas, solo no se para 11 minutos de las 8 de la tarde. Recuerde más 569-6752-1729 para que nos contacte, sea parte de este Volviendo a Casa del día lunes 13 de julio. Hoy está de onomástico Teresa, Enrique y Joel. Felicidades, que lo pasen muy bien. Para quienes están cumpliendo añitos, están celebrando cumpleaños, algo importante, algo especial también, aprovechamos la ocasión y la oportunidad de brindarles y entregarles nuestros saludos. A quien también saludamos es a nuestras auditoras y auditores que nos escuchan de Los Muermos, 101.3 en Puerto Octay, 92.1 en Entre Lagos, allá en Puyehue, 100.9. Para quienes escuchan la radio en www.radioacogida.cl y para quienes nos ven y escuchan al mismo tiempo en el canal 806. Vaya para todos ustedes, saludos muy especiales.

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1: Mira, le contamos que el Instituto de Salud Pública de Chile emitió una alerta por una serie de productos comercializados como suplemento alimenticio a base de miel, pero que contienen fármacos que pueden generar un riesgo grave para la salud. Se trata del Royal Honey, la línea de productos que se identifica como miel afrodisíaca o miel potenciadora sexual, y que no cuenta con el registro sanitario del ISP, que respalde su calidad, seguridad y eficiencia. Por lo anterior, desde el organismo declararon que su importación, tenencia, transferencia, distribución, publicidad y comercialización no se encuentra autorizada en Chile. Al tratarse de productos sin autorización sanitaria, de productos farmacéuticos, se desconoce su composición real, origen, trazabilidad y condiciones de almacenamiento, por lo cual su uso puede generar un riesgo para la salud, asegurado. Desde la institución señalaron que los productos fueron encontrados en un local de categoría sex shop, en donde está prohibido vender medicamentos, ya que estos solo deben ser dispensados en farmacias y bajo prescripción médica. Durante una fiscalización en dicha tienda, se decomisaron suplementos alimenticios a los cuales se les atribuye propiedades terapéuticas o tratamiento de enfermedades o síntomas promocionados para mejorar el rendimiento sexual o para el tratamiento de la disfunción eréctil.

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2: Son las 20 horas.
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3: ¿Cómo están? ¿Qué tal? Bienvenidos a este resumen informativo de las 20 horas. Le contamos que hasta 200 milímetros de lluvia se espera que caigan entre el martes y el jueves, acompañado de ráfagas de viento que podrían llegar a los 70 kilómetros a la hora en la región del Biobío. Estos datos se entregaron al término del COGRI regional realizado en oficinas del SENAPRED, donde además se analizaron cursos de acción con los diferentes servicios. El director regional de SENAPRED en el Biobío, Alejandro Sandoval, dijo que el martes y el miércoles serán los días más complejos del sistema frontal. Para mañana se esperan precipitaciones que podrían llegar a los 80 milímetros en 24 horas, lo cual es una cifra alta para la región, complementó. Y el pasado 3 de julio, el segundo tribunal ambiental rechazó la reclamación en contra de la aprobación del proyecto planta fotovoltaica Hugo Lorenzo, emplazado en Quilicura. Ahora el municipio anunció que recurrirá a la Corte Suprema. Fue en 2023 que la Comisión de Evaluación Ambiental aprobó el proyecto impulsado por la inmobiliaria Cavadilla S.p.A. Ante ello, tras solicitar una invalidación que no dio frutos en 2025, la Municipalidad de Quilicura y dos vecinos de la comuna presentaron la reclamación contra la decisión de las autoridades. Y bajo un fuerte contingente policial este lunes se desarrolló un proceso de desalojo en la ciudad de Osorno. Específicamente se trató de planes de retiro de Mediaguas, que partió con un desalojo en un terreno aledaño al sector El Mirador de Villa Santa Rosa, en el área sur de Ragüe Alto. En ese contexto fue una persona detenida. Se trató de un procedimiento mandatado por el municipio a través de los tribunales por la recuperación de espacios públicos. De acuerdo con la información, la detención de la persona se originó porque se habría resistido a la acción por parte de los trabajadores que tenían la misión de derribar viviendas. En cuanto a noticias a la hora es todo, luego a las 21 horas más informaciones.
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